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1: Son las 8 y 18 minutos.
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1: Amigos y hermanos de la sintonía, mi gente bella, hoy nuevamente quien les habla, el maestro Lorenzo, iniciando este programa que

día más de vida para compartir con nuestros seres queridos, agradecido por nuestra familia, por nuestro trabajo, por las cosas que realizamos a diario y agradecido con nuestro Padre Dios Todopoderoso por todo lo que nos brinda a diario. Igualmente agradecido con todas las personas por la confianza depositada, porque sabemos de que a diario se suman más y más personas, porque como siempre lo recuerdo, lamentablemente estamos en un siglo donde existe más la maldad que la propia caridad. Sabemos de que hay personas que se dedican a realizar trabajos con el propósito de acabar con la felicidad de una familia, acabar con la suerte de un comerciante, de un emprendedor, acabar por completo con la persona que trabaja en el campo, verlo totalmente fracasado, que sus animales se enfermen, se mueran, se pierdan, que no tenga suerte en su campo, en su cultivo. Y muchas veces, como siempre lo recuerdo, detrás de todos estos problemas puede existir la mano de una tercera persona. Debes de tener mucho cuidado si ha tenido peleas, discusiones, quiere saber cuál es su enemigo oculto, tiene problemas con su vecino, malos vecinos, ha tenido problemas, discusiones por terrenos y en estos momentos estás atravesando una mala situación, estás enfermo, tienes enfermedad postiza, te das de cuenta de que no hay suerte en nada, es importante consultar. Por eso siempre lo recuerdo. La curiosidad es parte de la vida y tenemos que saber por qué los problemas que se están presentando a diario. Tenemos que saber por qué las peleas, las discusiones con nuestra pareja, por qué las cosas han cambiado tanto de un día para otro. Y nos damos de cuenta a diario de que hay hogares de 15, de 20 años, de tener una familia formada y de un momento a otro han terminado en una separación. Nos damos de cuenta cómo hay personas que trabajan, luchan y tratan de salir adelante por todos los medios, pero lamentablemente dan un paso adelante y es como dar tres pasos atrás. No hay un avance. Nos damos de cuenta cómo hay personas que tratan de poder sobrellevar su vida adelante, pero lamentablemente la suerte no está de su lado. Por eso le hago la invitación. Participe del programa. Deme la oportunidad que a través de una consulta, a través de un estudio, a través de las cartas del tarot, yo le pueda decir qué es lo que está pasando, le pueda responder a esa pregunta que usted se hace a diario. Tiene vicios, tiene complejos, desea saber por algún familiar ausente, quiere saber por la salud de ese familiar que se encuentra lejos, quiere saber por ese hijo rebelde, desea saber por qué la mala suerte en el negocio, en su comercio, por qué se han alejado los deudores, las personas, los clientes ya no van a comprarte, quiere saber por ese juicio, por esa herencia, por esa venta, por esa pérdida. No dude en consultarnos. 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Para que en el momento que decida consultarnos, lo haga con toda la fe depositada en Dios. 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Y asimismo, poderte dar una respuesta y poderte orientar qué debes hacer para que salgas adelante de ese problema. 692-32-214. Son muchas las personas que participan, que nos envían los mensajes. Por eso, durante el programa, le damos respuesta a los mensajes que salen sorteados. Los mensajes que de pronto no salen durante el programa, igualmente
en el

transcurso del día, nosotros le vamos a llamar, le vamos a orientar y le vamos a responder a esa pregunta que usted nos realice, a esa pregunta que usted nos efectúe. 692-32-214. 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
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Participe del programa, envíenos su mensaje. Bueno, tenemos nuestro primer mensaje que nos lo envía madre preocupada por su hijo José M. Fecha de nacimiento 17 de febrero de 1986. El nombre de su pareja de mi hijo es Lorena S. Con fecha de nacimiento 26 de noviembre de 1989. Maestro, quiero que me diga por qué ellos últimamente paran discutiendo. Él muchas veces le ha golpeado a ella y lo han metido preso, y a mí me ha tocado ir a sacar a mi hijo de la policía. Quiero que me diga por qué ellos no se aguantan, si anteriormente vivían tan bien. La verdad, sufro mucho por mi hijo y por mis nietos, porque veo que ellos igual están sufriendo. Necesito que me dé una orientación. Gracias, maestro Lorenzo. Bueno, madre preocupada, vamos a ver qué es lo que está pasando con su hijo y con su pareja, por qué vienen ocurriendo estos problemas. Vamos a ver a través de las cartas del tarot, a través de los datos que me enviaste, a ver qué es lo que está pasando. Bueno, principalmente yo veo acá, detrás de todos estos problemas, que existe la mano de una tercera persona, y esta persona es de su entorno, de la esposa de su hijo, es de su entorno, de Lorena. Veo que lamentablemente la madre de ella es una persona que siempre se quiere salir con la suya. Y esta mujer desde un principio nunca quiso a tu hijo. Yo te estoy contando esto no para que vayas a buscar problema, sino para que sepas de dónde está partiendo el problema. Esta persona es la que está detrás de todo esto, porque le llena la cabeza a la hija. Aparte de eso, ha mandado a realizar un trabajo de separación, y por eso ellos andan en estos problemas. Se pelean, se separan, se alejan, vuelven y se juntan, duran unos días bien y otra vez vuelven a lo mismo. Vuelvo y te reitero, existe la mano de una tercera persona, y esta mujer, eso es lo que pretende, que ellos no se lleven bien, que hayan problemas y que terminen en la separación. Yo le puedo ayudar, pero necesito que me llame una vez que el programa termine, y así yo le voy a explicar qué debemos hacer y le voy a decir qué me debes de traer el día que me vayas a visitar. 692-32-214. Repito nuevamente, 692-32-214. Bueno, tenemos otro mensaje que nos lo envía Vilma D, con fecha de nacimiento 1 de noviembre de 1982. Maestro Lorenzo, quiero que me diga qué es lo que está pasando. Hay días que no puedo del dolor de cabeza. En las noches no puedo dormir. Se me está cayendo mi cabello y la verdad, todo lo que como me cae mal. Quiero que me diga qué es lo que está pasando y dónde lo puedo visitar. Bueno, Vilma, vamos a ver aquí a través de las cartas del tarot, a través de la pregunta que me realizas con los datos, vamos a darte una respuesta, vamos a darte una orientación. Bueno, Vilma, primero que todo veo de que eres una mujer de un carácter fuerte, una mujer que lamentablemente la vida te ha ido enseñando a ser dura, porque en su momento veo de que fuiste una mujer que ayudaste demasiado a las personas,
te preocupaste mucho por los demás, pero lamentablemente por ti nadie se preocupa, nadie se preocupó. El alejamiento, la soledad, el abandono, lamentablemente todo esto hace que la salud de una persona deteriore. La mala alimentación, las preocupaciones, no saber de pronto y no tener comunicación de parte de tus hijos, esto es algo que te hace sentir muy mal. Muchas veces, con todo el respeto de la palabra, pero veo que reniegas hasta de tu propia existencia. Yo le voy a decir una cosa, mamita. Lamentablemente yo veo que todo esto que está ocurriendo, todos estos problemas que se vienen presentando, es porque hay personas que así te quieren ver. Y déjeme decirle de que hay cosas muy delicadas que están haciendo en tu contra. Porque esas pérdidas de prendas, esas pérdidas y eso que encontraste en tu casa, eso no es nada normal. Tengo muchas cosas más para decirte, Vilma, pero me gustaría que me llames una vez que el programa termine y vamos a tener una consulta más extensa en privado. Yo le voy a explicar qué es lo que debemos hacer y tenga la plena seguridad de que yo le voy a ayudar para que tus cosas y tu vida cambien. Y vamos a ver qué es lo que debemos hacer para que haya nuevamente esa unión familiar, porque tus hijos es como si se hayan olvidado de que tienen una madre. Espero tu llamada una vez que el programa termine y así vamos a poder dialogar un poco mejor en privado, Vilma. 692-32-214. 692-32-214 para que participe del programa, para que envíe sus mensajes, para que reserve sus consultas. Agradecer a todas las personas por la atención prestada. Desearles que tengan una feliz y bendecida jornada. Y hasta nuestro próximo programa de mañana a esta misma hora. Que Dios los bendiga.

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Muy, muy buenas noches a todas las personitas. Soy Noelia Salas y estaré acompañándote una hora. Esta noche, 8 de agosto, tengo canciones de todo género musical, canciones para... Y esta es la única manera de transportarse en el... En hits, en esos tiempos, así que, bueno, tenemos una noche, una hora, muy... ¿Qué cositas quisieras? ¿Qué buscas?

Muy buenas noches a todas las personitas. Soy Noelia Salas y estaré acompañándote una hora esta noche. Y 8 de agosto tengo canciones de todo género musical, canciones para... Y esta es la única manera de transportarse en el en hit en esos tiempos. Así que, bueno, tenemos una noche, una hora. ¿Qué cositas quisieras que busquemos? Y de saludos, bueno, dime si estás en la señal de radio. Mándame un hola al 69827211, pero también tanto en TikTok, Instagram y Facebook. También dale seguir y así me apoyas. Ve mi contenido un poco, porque comparto diferentes cosas, tanto en Instagram, tanto en TikTok. Así que ve y dale seguir para que me apoyes, ¿no? Si quieren, bien románticos, porque las noches como para ponerse romántico, ¿no? Vamos a empezar con esta canción de Paulina Rubio y esto dice, tal vez, quizás. Vamos y volvemos con más, con todo lo que te tengo preparado para acompañarte.

esa canción será antigüita, pero te transmite una paz. Bueno, a mí en especial sí. Me gustan las canciones románticas porque me siento más relajada, pero también me fascina el rock. ¿Qué género musical a ti te gusta? Bueno, no te olvides de comentármelo. También puedes tener múltiples gustos, ¿no?, de géneros musicales. Por ejemplo, yo amo las canciones románticas, me relajan, pero también me relaja un buen rock. No sé, es algo bien loco que, bueno, no tiene explicación, ¿no? Los gustos, por eso me dicen, un libro de gustos, nadie lo ha escrito, siempre me han dicho, ¿no? Porque todos tenemos gustos diferentes. Vamos a ir con nuestra primera nota de la noche. La siguiente dice así: aviso oficial. La Dirección Distrital de la Agencia Nacional de Hidrocarburos en Santa Cruz, a cargo del ingeniero Ricardo Tonelli, informa a la población de los valles cruceños lo siguiente. En días pasados se han identificado personas inescrupulosas que están adquiriendo combustible en bidones para su reventa y contrabando. Esta práctica ilegal está provocando filas y desabastecimiento en las estaciones de servicios de la región. Por ello, la ANH aplicará de manera rigurosa la normativa vigente para procesar. Recordamos, dice la nota, ¿no?, a la población que el artículo 226 bis del Código Penal sanciona el almacenaje, comercialización y compra ilegal de diésel, gasolina y GLP con penas de privación de libertad de 3 a 6 años. Asimismo, se procederá a la incautación de vehículos y bienes utilizados para este fin, por lo que exhortamos a la población de los valles cruceños a realizar un uso responsable de los carburantes a fin de garantizar el abastecimiento continuo y no afectar las labores del sector productivo, del sector transporte y de la ciudadanía en general. Bueno, hay un aviso muy, muy importante para que lo tomes en cuenta. Son las 9 de la noche con 12 minutos y vamos a seguir con más canciones clásicas esta noche. Bueno, esta canción que viene a continuación es de el grupo, a ver. Elefante, una canción que no me canso de escucharla, te la comparto para que tal vez, si te gusta, la incluyas a tu lista de canciones. Y esto dice Ángel. Vamos con esta canción y volvemos con más noticias.

hermosa canción, comentarte que hoy terminó los 3 días de cursos de fotografía que estaban dando en la Casa de la Cultura, gracias a Juan José, ¿no?, Rojas, que él ha sido el que nos ha enseñado la exposición de cámara, de imágenes y muchos otros truquitos más que hacen que veamos una fotografía diferente. Decimos, ¿por qué esta foto está más bonita que la otra? ¿Por qué esta foto me gusta más que la otra? Es porque llevan varias composiciones, ¿no? Varios métodos, varias estrategias. Bueno, es un hermoso curso. Si te lo perdiste, esperemos que haya nuevamente otro de ellos para seguir aprendiendo. Bueno, después de comentarte eso, vamos a seguir con más notas. Y por supuesto, el día de mañana es la vacunación antirrábica aquí en Valle Grande. Y te voy a leer esto para que lo tomes muy, muy en cuenta. Valle Grande se alista para la campaña masiva de vacunación antirrábica este sábado 29. Con el objetivo de proteger a las familias vallegrandinas y garantizar la salud de las mascotas, el Gobierno Autónomo Municipal de Valle Grande, a través del responsable de zoonosis, Enrique Valderas, anunció la realización de la gran campaña de vacunación antirrábica canina y felina este sábado 29, o sea mañana, desde las 8 hasta las 6 de la tarde. Esta iniciativa se lleva a cabo en un esfuerzo coordinado entre el Gobierno Autónomo Municipal de Valle Grande, la Facultad Integral de los Valles, con sus carreras de agropecuaria e ingeniería de sistemas, y la salud pública del Hospital Señor de Malta. La meta para esta jornada es inmunizar entre 4.000 y 5.000 animales. Puntos de atención y brigadas móviles para mayor comodidad de los vecinos. La atención se extendió durante todo el día y se habilitarán entre 16 y 18 puntos fijos de vacunación ubicados estratégicamente. Bueno, aquí te empiezo a decir cuáles son los puntos para que tomes en cuenta cuál te queda más cerca de tu casa. Bueno, estará un punto en el Hospital Señor de Malta, El Cristo, también habrá otro en Villa Esperanza, habrá otro punto fijado en el Cumpódromo, es un nuevo punto habilitado, también estará en la plazuela del barrio Duraznito, muy importante, hay muchos perritos en el barrio Duraznito, así que puedan llevarlos, ¿no? Va a haber también en el Monumento a San Jorge, la Plaza de Guadalupe, Cancha Deportiva de Santa Rosita, barrio Duraznillo. Igual hay muchos perritos y gatitos en el barrio Duraznillo, así que tomar muy en cuenta. San Antonio, ex matadero, en el ex matadero también, avisa a tus vecinos, tal vez no han escuchado, tal vez han pensado que ha pasado. Bueno, comunícales que en el ex matadero también he visto mucha cantidad de animalitos, especialmente salen, ¿no?, a las carreteras de por esos barrios. Ex matadero El Chilcar, barrio La Muralla y El Mogote. Para aquellos barrios con menor densidad poblacional, se desplegarán brigadas móviles que recorrerán el casco urbano para asegurar que ningún animal se quede sin su dosis. Asimismo, el equipo de desarrollo productivo colaborará para ubicar y vacunar a los canes en situación de calle. Innovación, esto es muy importante, se viene el censo digital de mascotas. Una de las grandes novedades para esta jornada es la implementación de una nueva plataforma digital desarrollada junto a los estudiantes de ingeniería de sistemas. Este sistema permitirá registrar y censar en tiempo real a las mascotas del municipio, detallando sexo y especie para mantener un control actualizado. Bueno, también la nota también nos habla de responsable y recordaron las siguientes medidas. Asistencia responsable, se pide accidentes o peleas entre animales. Las sanciones por incumplimiento. Cumpliendo a la normativa municipal, las personas que no vacunen a sus animales se expondrán a una multa de 500 bolivianos. En caso de que un animal no vacunado agreda a una persona, la sanción ascenderá a 1.000 bolivianos. Además de la posibilidad
de iniciar procesos penales por atentado a la salud pública. Vacunar a tus mascotas es un acto de amor y responsabilidad. Asiste este sábado al punto más cercano y protege a tu familia. Una nota muy, muy completa. Gracias a Mundo Laboral Radio, ¿no? Gracias, gracias a ellos. Vamos a seguir escuchando buenas canciones y vamos a recordar esta canción de Miriam Hernández. Y esto dice: huele a peligro.

Bueno, y recordando esa hermosa voz, no de, bueno, de Miriam Hernández, lo confundo con Gloria Estefan, pero bueno, cada voz es diferente, ¿no? Tiene su toque especial. 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Estamos recolectando premios para realizar una rifa y poder hacer las esterilizaciones con especialistas, porque nosotros queremos hacer estas esterilizaciones a perritas callejeras o de personas de escasos recursos. Y cuando uno ve la situación de las perritas callejeras y nosotros no tenemos dónde colocarlas por mucho tiempo, entonces necesitamos hacer estas esterilizaciones con especialistas que, como las suturitas son unos 2 centímetros de pequeñita, entonces tienen una recuperación muy muy rápida. Esto hace posible que nosotros lo podamos tener una semana máximo y soltarlas. Ellas, yo comentarle que todas las perritas que hemos hecho esterilizar, a los 3-4 días ya, no, a las 3-4 horas estaban paradas como si no le hubiera pasado nada. Claro, 2 centímetros de herida es como un pequeño rajuño, ¿no ves? Entonces nosotros por eso luchamos en conseguir estos recursos para que se puedan hacer posible estas cirugías. 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Estamos reuniendo el dinerito para poder dar fechas posteriores. Vamos a escuchar esta canción ahora, después de haberte dado toda esa recomendación. Súbele el volumen a tu receptor y esto dice: Cuando pase el temblor, de Soda Stereo.

Bueno, como siempre, a veces me pongo a cantar las canciones, a corear y de paso a responder sus mensajitos. Y se me pasa rápido, rápido la canción. Los 4 minutos a 3 minutos que dura la canción a veces se vuelven un minuto. Vamos a seguir con más notas y dice así: Valle Grande, Gobierno Autónomo Municipal de Valle Grande, a través del alcalde Alcides Vargas, firmó un convenio con el licenciado Sebastián Méndez Peña, responsable departamental del Instituto Nacional de Estadísticas, INE. Bueno, el INE llegó a Valle Grande para coordinar la actualización de los datos de todos los productores tras 13 años. Este proceso tiene como objetivo planificar mejor con datos reales, gestionar proyectos, atraer inversiones y apoyar de manera efectiva a los productores locales. Las autoridades confirmaron que se visitará el 100% de las unidades productivas, garantizando la confidencialidad de la información bajo la ley 1405 en beneficio directo de las asociaciones productivas. Bueno, ahí tenemos más datos sobre el censo agropecuario. Vamos a seguir escuchando clásicos y vamos a escuchar este clásico de Gloria Trevi que va como anillo al dedo para la mayoría de las mujeres, ¿no? A ver, ¿quién no recuerda este clásico? ¿Quién no lo ha coreado? Bueno, esto dice: Con los ojos cerrados, de Gloria Trevi.

El proyecto de ley para la legalización de vehículos indocumentados, conocidos popularmente como autos chutos, ingresará la próxima semana a la Comisión de Planificación de la Cámara de Diputados para su tratamiento, informó el diputado Armin Lluth de la iniciativa. Según explicó, la propuesta fue modificada luego de las observaciones planteadas por distintos sectores, entre ellos el transporte público, y ahora incorpora nuevas restricciones y mecanismos de control. Bueno, dice, autos legalizados no podrán ingresar al transporte público durante 3 años. Uno de los cambios principales establece que los vehículos que sean regularizados no podrán prestar servicios de transporte público durante 3 años. La modificación responde a las observaciones formuladas por organizaciones del transporte. Él dice, los autos que se van a legalizar no van a entrar durante 3 años al transporte público, sostuvo. Bueno, la nota también habla de recursos serían destinados a salud, educación y carreteras. El proyecto también plantea una distribución de los recursos que genere el proceso de regularización. Según el legislador, el 40% de los ingresos sería destinado a los municipios para áreas de salud y educación, mientras que el 60% restante se utilizaría para carreteras, caminos y mejoramiento vial. Él dice, sus alcaldes van a tener plata, afirmó Yuta, al explicar que la propuesta busca generar recursos para los gobiernos municipales. La nota también más que la iniciativa contempla un esquema de arancel cero para las empresas importadoras, aunque durante la entrevista no detalló el alcance exacto ni las condiciones de aplicación de esa medida. También indicó que el proyecto ya fue presentado al ministro de Obras Públicas y aseguró que el presidente tiene conocimiento de la propuesta. Para finalizar la nota dice, hay división dentro de Alianza Libre. Aunque el proyecto fue impulsado, reconoció que dentro de la propia bancada existen posiciones divididas. Según explicó, algunos jefes de bancada expresan su rechazo, pero aseguró que otros diputados de Alianza de distintos departamentos estarían dispuestos a respaldarlo. Bueno, ahí la nota completa para que tengas conocimiento y ahí puedas dar tu opinión. Vamos a seguir escuchando clásicos, y este clásico ahora viene de la voz de estos bolivianos, de Coda 3, y esto dice, Después de ti. Súbele el volumen a esta canción romántica y bueno, y disfrútala, a ver.

Bueno, y ahora te voy a leer una nota que me llamó mucho la atención. Y dice así: el que no emprende es porque no quiere escolarse y hacerse viral con su negocio. Esto sucedió en Perú. Una estudiante escolar en Perú revolucionó TikTok tras ser captada alquilando sus apuntes de clase a sus compañeros para que puedan ponerse al día antes de los exámenes. Bueno, el éxito masivo en las plataformas digitales. El video acumula más de 1,2 millones de reproducciones y generó una ola de reacciones divididas entre los cibernautas, predominando la admiración hacia su organización. Eso es, usuarios de la red social, al celebrar la creatividad de la menor para monetizar su propio esfuerzo académico. Bueno, la peculiar propuesta motivó a que miles de personas recordaran anécdotas de su época escolar y reflexionaran sobre el... Bueno, dice ella, yo ganaba 1.500 al mes, dice, haciendo trabajos de algunos compañeros en la universidad. Comentaron otros internautas al comparar la iniciativa con sus propias experiencias de emprendimiento. Bueno, hay una forma más de ganar dinero, ¿no? Hay diferentes formas y ella a través de su esfuerzo, a través de su estudio, ¿no? Bueno, hay que ver diferentes salidas. Ella, por ejemplo, por ese lado, hay niños que, digo, hay jóvenes o estudiantes que también empiezan a emprender, ya sea con tortitas, ya sea en el rubro gastronómico o vendiendo diferentes cosas, ¿no? Siempre hay que tratar de emprender para tener la mente activa, ocupada, eso es lo importante. Porque cuando no tienes nada que hacer, tal vez... Así que trata de aprender lo más que puedas. No te digo termina de aprender en esta vida. Vamos a seguir escuchando nuevas canciones y esto viene de la voz de Cristian Castro y esto dice: no puedo arrancarte de mí.

hermosa canción. Y con esta hermosa canción de fondo me despido. Espero haber sido una buena compañía esta hora. Bueno, te mando muchas energías y todavía tienes que hacer diferentes cosas hasta alta hora de la noche. Y si es que ya tienes que descansar, espero que estas canciones te hayan relajado. Nos reencontramos el domingo 9 en punto de la mañana. Estaremos 2 horas con canciones, canciones clásicas, canciones nuevas. Lo voy a hacer un programa bien interactivo, con historias de los artistas, como también vamos a hacer un versus, canciones antiguas que han sido sacadas nuevas. Vamos a poner las dos, vamos a decir a ver cuál más nos gusta. Eso tengo planeado para el día domingo. Entonces nos reencontramos el domingo. Que tengas un excelente fin de semana. Haz cosas que no estás acostumbrado a hacer habitualmente. Chao, chao. Que tengas un hermoso fin de semana. No olvides de llevar a tu mascota a los puntos más cercanos de vacunación. Me despido con esta canción de Coldplay y esto dice Trouble.

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1: Son las 10:32.
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1: Son las 10:48.
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0: Chao, mi amor. Hasta la próxima entrega.
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13: Son las 12 con 13 minutos.
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4: Son las 12 y 22 minutos.
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5: Son las 12:48.
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2: Es la 1:16.
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4: Es la 1:23.
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2: Es la 1:46.
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1: Son las 2:15.
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5: Son las 2:22.

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5: Son las 2:47.
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2: Son las 3 y 16 minutos.
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4: Son las 3 y 20 minutos.

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6: Son las 3:48.
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1: Hola, amor. ¿Pensaste en lo que hablamos?
2: Sí. Yo también quisiera volver. Pero hay tantas cosas que me impiden, ¿sabes? Además...
1: Basta. Ya no digas nada, por favor. Solo quiero decirte algo. Que por nuestros hijos, yo te perdono. Pero vuelve. Vuelve conmigo.

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1: Amigos y hermanos de la sintonía, mi gente bella, hoy nuevamente quien les habla, el maestro Lorenzo, iniciando este programa que transmitimos a diario por esta prestigiosa emisora. Agradecer a las autoridades de esta prestigiosa radio por dejarnos que a través de este medio podamos compartir con ustedes estos minutos, poderle orientar, poderle dar un consejo a tiempo y poderle dar una respuesta a todas esas preguntas que usted se hace a diario en su diario vivir. Como todos los días, agradecido con nuestro Dios Padre Todopoderoso por darnos un día más de vida para compartir con nuestros seres queridos, agradecido por nuestra familia, por nuestro trabajo, por las cosas que realizamos a diario, y agradecido con nuestro Padre Dios Todopoderoso por todo lo que nos brinda a diario. Igualmente, agradecido con todas las personas por la confianza depositada, porque sabemos de que a diario se suman más y más personas, porque, como siempre lo recuerdo, lamentablemente estamos en un siglo donde existe más la maldad que la propia caridad. Sabemos de que hay personas que se dedican a realizar trabajos con el propósito de acabar con la felicidad de una familia, acabar con la suerte de un comerciante, de un emprendedor, acabar por completo con la persona que trabaja en el campo, verlo totalmente fracasado, que sus animales se enfermen, se mueran, se pierdan, que no tenga suerte en su campo, en su cultivo. Y muchas veces, como siempre lo recuerdo, detrás de todos estos problemas puede existir la mano de una tercera persona. Debes de tener mucho cuidado si ha tenido peleas, discusiones, quiere saber cuál es su enemigo oculto, tiene problemas con su vecino, malos vecinos, ha tenido problemas, discusiones por terreno.

a diario de que hay hogares de 15, de 20 años de tener una familia formada y de un momento a otro han terminado en una separación. Nos damos de cuenta cómo hay personas que trabajan, luchan y tratan de salir adelante por todos los medios, pero lamentablemente dan un paso adelante y es como dar tres pasos atrás. No hay un avance. Nos damos de cuenta cómo hay personas que tratan de poder sobrellevar su vida adelante, pero lamentablemente la suerte no está de su lado. Por eso le hago la invitación. Participe del programa. Deme la oportunidad que a través de una consulta, a través de un estudio, a través de las cartas del tarot, yo le pueda decir qué es lo que está pasando, le pueda responder a esa pregunta que usted se hace a diario. ¿Tiene vicios? ¿Tiene complejos? ¿Desea saber por algún familiar ausente? ¿Quiere saber por la salud de ese familiar que se encuentra lejos? ¿Quiere saber por ese hijo rebelde? ¿Desea saber por qué la mala suerte en el negocio, en su comercio? ¿Por qué se han alejado los deudores, las personas, los clientes ya no van a comprarte? ¿Quiere saber por ese juicio, por esa herencia, por esa venta, por esa pérdida? 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Son muchas las personas que participan, que nos envían los mensajes. Por eso, durante el programa, le damos respuesta a los mensajes que salen sorteados. Los mensajes que de pronto no salen durante el programa, igualmente en el transcurso del día, nosotros le vamos a llamar, le vamos a orientar y le vamos a responder a esa pregunta que usted nos realice, a esa pregunta que usted nos efectúe. 692-32-214. 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

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Bueno, tenemos nuestro primer mensaje que nos lo envía madre preocupada por su hijo José M. Fecha de nacimiento 17 de febrero de 1986. El nombre de su pareja de mi hijo es Lorena S. Con fecha de nacimiento 26 de noviembre de 1989. Maestro, quiero que me diga por qué ellos últimamente paran discutiendo. Él muchas veces le ha golpeado a ella y lo han metido preso, y a mí me ha tocado ir a sacar a mi hijo de la policía. Quiero que me diga por qué ellos no se aguantan, si anteriormente vivían tan bien. La verdad, sufro mucho por mi hijo y por mis nietos, porque veo que ellos igual están sufriendo. Necesito que me dé una orientación. Gracias, maestro Lorenzo. Bueno, madre preocupada, vamos a ver qué es lo que está pasando con su hijo y con su pareja, por qué vienen ocurriendo estos problemas. Vamos a ver a través de las cartas del tarot, a través de los datos que me enviaste, a ver qué es lo que está pasando. Bueno, principalmente yo veo acá, detrás de todos estos problemas, que existe la mano de una tercera persona, y esta persona es de su entorno, de la esposa de su hijo, es de su entorno, de Lorena. Veo que lamentablemente la madre de ella es una persona que siempre se quiere salir con la suya.
Y esta mujer desde un principio nunca quiso a tu hijo. Yo te estoy contando esto no para que vayas a buscar problema, sino para que sepas de dónde está partiendo el problema. Esta persona es la que está detrás de todo esto, porque le llena la cabeza a la hija. Aparte de eso, ha mandado a realizar un trabajo de separación y por eso ellos andan en estos problemas. Se pelean, se separan, se alejan, vuelven y se juntan, duran unos días bien y otra vez vuelven a lo mismo. Vuelvo y te reitero, existe la mano de una tercera persona y esta mujer, eso es lo que pretende, que ellos no se lleven bien, que hayan problemas y que terminen en la separación. Yo le puedo ayudar, pero necesito que me llame una vez que el programa termine y así yo le voy a explicar qué debemos hacer y le voy a decir qué me debes de traer el día que me vayas a visitar. 692-32-214. Repito nuevamente, 692-32-214. Bueno, tenemos otro mensaje que nos lo envía Vilma D, con fecha de nacimiento 1 de noviembre de 1982. Maestro Lorenzo, quiero que me diga qué es lo que está pasando. Hay días que no puedo del dolor de cabeza. En las noches no puedo dormir. Se me está cayendo mi cabello y la verdad, todo lo que como me cae mal. Quiero que me diga qué es lo que está pasando y dónde lo puedo visitar. Bueno, Vilma, vamos a ver aquí a través de las cartas del tarot, a través de la pregunta que me realizas con los datos, vamos a darte una respuesta, vamos a darte una orientación. Bueno, Vilma, primero que todo veo de que eres una mujer de un carácter fuerte, una mujer que lamentablemente la vida te ha ido enseñando a ser dura, porque en su momento veo de que fuiste una mujer que ayudaste demasiado a las personas, te preocupaste mucho por los demás, pero lamentablemente por ti nadie se preocupa, nadie se preocupó. El alejamiento, la soledad, el abandono, lamentablemente todo esto hace que la salud de una persona deteriore. La mala alimentación, las preocupaciones, no saber de pronto y no tener comunicación de parte de tus hijos, esto es algo que te hace sentir muy mal. Muchas veces, con todo el respeto de la palabra, pero veo que reniegas hasta de tu propia existencia. Yo le voy a decir una cosa, mamita. Lamentablemente yo veo que todo esto que está ocurriendo, todos estos problemas que se vienen presentando, es porque hay personas que así te quieren ver. Y déjeme decirle de que hay cosas muy delicadas que están haciendo en tu contra. Porque esas pérdidas de prendas, esas pérdidas y eso que encontraste en tu casa, eso no es nada normal. Tengo muchas cosas más para decirte, Vilma, pero me gustaría que me llames una vez que el programa termine y vamos a tener una consulta más extensa en privado. Yo le voy a explicar qué es lo que debemos hacer y tenga la plena seguridad de que yo le voy a ayudar para que tus cosas y tu vida cambie. Y vamos a ver qué es lo que debemos hacer para que haya nuevamente esa unión familiar, porque tus hijos es como si se hayan olvidado de que tienen una madre. Espero tu llamada una vez que el programa termine y así vamos a poder dialogar un poco mejor en privado, Vilma. 692-32-214. 692-32-214 para que participe del programa, para que envíe sus mensajes.
para que reserve sus consultas. Agradecer a todas las personas por la atención prestada. Desearles que tengan una feliz y bendecida jornada. Y hasta nuestro próximo programa, que será el día de mañana a esta misma hora. Que Dios los bendiga.

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Y mañana que san kichu, vallis lach, manacha, ver, cari kuya, tari cari kuya tari, cari kuya mamai. Buen día, buen día, buen día, buen día, buen día, buen día, buen día. ¿Qué tal, cómo están, familia del Gallito Mañanero? Valles Lachman, a ver. Muchísimas gracias a don Oscarito Sánchez, nuestro gerente general, a José Luis Yucra. Ya estamos en este momento al aire. Pues no, 5:07 en todo Bolivia. Y mañana que San Quicho, Valles Lachman, a ver, Richard Cuyá, está Richard Cuyá, está Richard Cuyá, mamá.

Mollecito, Maipica Sanqui, compa Mollecito, Valle Islacho, Manachavera, Richarco y Richareco, y saludos cordiales ahí para mi compa, el ingeniero Adalid Saucedo, pues no, que también ya está escuchando la radio, ¿dónde estará, caramba? Buen día, chicos, a levantarse, por favor, tenemos que alistarnos, nos vamos hoy rumbo a Mairana, para jugar, ¿no? Hoy nos vamos rumbo a Mairana, señoras y señores, con la escuelita de fútbol JRS de La Palizada. Pues no, nos vamos rumbo a Mairana, sí, estaremos por Los Negros, y estaremos por Agua Clara, y estaremos por Pampa Grande, por Mataral, a las 7 en punto de la mañana, rumbo a Mairana, pues no. ¿Qué tal? ¿Cómo está, querido Ramiro? Buen día. Mi compa Ramiro de este Siberia también ya está con nosotros. ¿Qué tal? ¿Cómo está, Ramirito? Buen día. Buen día, ñañitas ne. Vallejlach, Manachamara. Recharicuyata, Recharicuy mamay. Pache, toque, pachare. Recharicuyata.

saludos cordiales pues para todos mis amigos que les encanta. Que les encanta el charanguito, pues, ¿no? Un pamachumoye, maipica, sanji, guaguay. Bueno, saludos cordiales para el ingeniero Adalid Saucedo. Saludos, Javierito, eres el mejor, me dice Javier. Gracias, gracias, gracias. Bueno, saludos cordiales para mi compa Molle, donde quiera que se encuentre, pues, ¿no? Saludos cordiales, 5 de la mañana con 12 minutos en todo Bolivia. 5 de la mañana con 12 minutos en todo el país. Y mañana que San Quichuay, Isla Chimana Chavera, Richard Cuyanta, Richard Cuitata, Richard Cuy Mamá, Ñopo, saludos, Tuco y Paje.

A ver, porque me enamoré de ti. Hay fiesta en Mairana, dice. ¿Qué tal, Armando? ¿Fiesta de qué es en Mairana? A ver, ¿fiesta de qué es en Mairana? Valle Girachi, Manachuera.

0: Buenísimo, señoras y señores. Saludos a los Julián. Te mando un león, dice. Oye, no tenés ni soga por. Bueno, no decimos palabras malas, pues. ¿No?
1: Esa guitarrita.
0: Salud cordial para mi compa, Molle.
2: ¿Por qué?
0: ¿Por qué?

Saludos cordiales para toda esa linda gente que nos está escuchando desde muy tempranito. Buen día, buen día, buen día, buen día, buen día. Quiero mandar un cordial saludo a Naikil en Totura, en Miske. Y mañana que San Kichuay y Lechua, Nachuana. Saludos cordiales en Pojo. Quiero mandar un cordial saludo en La Habana, Villa Esperanza. Para mi cumpa Chico Malo. ¿Qué tal? ¿Cómo estás, Chico Malo? Buen día, buen día, buen día, Chico Malo. Valle Islach, Manacho, Bogobay, a ver.

Buenísimo, señoras y señores. Gracias, Cumpa Molle. Ah, caramba. Gracias, Cumpa Mollecito. Gracias, gracias, gracias para mi Cumpa. No, que debe estar en carretera, tal vez. ¿Qué tal? ¿Cómo está, querido Adalid Saucedo? Valle Islacho, Manacho, Guavay. 5 de la mañana con 17 minutos en toda Bolivia. 5 de la mañana con 17 minutos en todo el país. Tengo ballena, te mando, dice. No sé cómo es eso de la ballena. A ver. Buen día, Javier. Saludos desde San Juan del Potrero. ¿Qué tal, mi cumpa David? No sé si es mi cumpa David. A ver, ¿cuál es su apellido? Bueno, saludos cordiales, ¿no? Aquí aterrizando a Comarapa, dice. Qué buenísimo. ¿Qué tal? ¿Cómo estás, Sandalí? Buen día, buen día, buen día, Guaguay.

Y bueno, ¿qué tal esta cancioncita, Samara? Un tema, sufro por ti, amor, dice. ¿Quién la canta? Pero por favor, Armando Pucho. ¿Quién la canta esa canción, por favor? El mismísimo Negrete, dice. ¿Qué tal, Javierito? ¿Qué tal? ¿Cómo estás, querido David Negrete? Ahí está, pues, mi cumpa revolucionario también. Pues no, saludos cordiales en San Juan del Potrero. Saludos cordiales en esa linda población, pues no, de San Juan del Potrero. Y Valle Yacasanquich, Valle Yachumanachaver, saludos cordiales, San Juan del Potrero.

A ver, decimos Caripuyú Torrecita. Buenísimo, ¿no? Gualberto Velázquez, me dicen por acá. Bueno, debe ser Gualberto Vela, querido Armando Puyú. Debe ser Gualberto Vela.

Bueno, un saludo cordial para toda esa linda gente que ya está pegadito a la radio. Muchísimas gracias, pues no. Saludos cordiales en Valle Grande, en Trigal, en Moromoro. Saludos cordiales en Postre del Valle, en Cochabambita, Cochabambita. Saludos cordiales en Mairana, en Yerba Buena Militar, y Mayaña, Casanjecho, Valle Islacho, Manachavera.

0: Richard Cuyanta, Richard Cuyatá, Richard Cuyamáñez. Bueno, hoy también estamos con la fina gentileza, por supuesto, ¿no? Desde el mercado central. Desde el mercado central de Comarapo, pues. Saludos cordiales para mis amigos que también están escuchando la radio, pues, ¿no?
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0: Saludos para Yarimita. Y con unos desayunos espectaculares, pues, ¿no? El rinconcito del sabor. En el mercado central, unos desayunos, unos juguitos. Unos matecitos, unos cafecitos, acompañados de empanaditas, de mucha repostería. Pues no, Mercado Central, Mercado Central, el rincón del sabor. Saludos cordiales para mi amiga Yarima, pues, que está escuchando la radio, ¿no?
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0: hice. Saludos cordiales en los cuatro puntos cardinales de la linda Comarapa. Bueno, nos están escuchando de rincón a rincón, pues, ¿no?
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0: La señal impecable de Radio Acer Bolivia, por supuesto. Saludos cordiales en España, en Brasil, en Argentina, en Chile. Y mañana que sean Kichihuahuitas, ¿no?

Acá está de Silvio Montaño, querido David. Saluditos de Valle Grande. Acá regando las papitas. Bendiciones, amigo, dice. ¿Qué tal? ¿Cómo está el chinito? Buen día, hermano. Oye, ¿hace frío o no hace frío en Valle Grande? A ver, contame, hermano. Contame.

quiero mandar un cordial saludo para mi amigo Chinito. Me dice, está frío en Valle Grande. Hace frío en Valle Grande. ¿Qué dice el gobernador? Un temita de Rompecorazones de Gladys Mamani. Bueno, vamos a ir a buscar algo de Gladys Mamani. Mientras tanto, quiero mandar un cordial saludo a la gente que nos escucha a través del Facebook. ¿Qué tal? ¿Cómo está Wilmer? ¿Qué tal? ¿Cómo está? Buen día, Javier, me dice mi amigo Wilmer de Pulquina. Pues Reinaldo García dice, buen día, Javierito. Estamos escuchando desde La Palizada. Muy bonito tu programa, Gallito Mañanero. Gracias, don Raimundo. Ahí está la OTV, OTV La Palizada. Ahí está OTV La Palizada también, pues no. Buen temita, dice. Está frío, amigo. Muchísimas gracias. Vaya, Erche, por una cholita a Torres Islas hasta Siberia. Hasta conseguir, dice mi amigo David Negrete. Pues no.

0: Buenísimo, señoras y señores. Salud, coreanos. Bueno. Ahí está Cholita Albina de mi amigo David. David Negrete, pues no. Bueno, ahí está la canción. Bueno, nosotros continuamos acá en la radio. 5 de la mañana con 30 minutos en toda Bolivia. 5 de la mañana con 30 minutos en todo el país. Y mañana que están Kichuayas Lecho, Manacho. Y bueno, ¿dónde estará mi compa, el ingeniero Leopoldo? ¿Dónde estará? Pues no, ¿dónde estará? 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
0: 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Bueno, ¿qué tal, Godoy? ¿Cómo estás?

0: 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A ver, ¿cómo?
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0: A la macana, ¡Qué buenísimo! ¿Qué tal? ¿Cómo le están pasando? Muy buenos días. Saludos cordiales para la gente que recién acaba de sintonizar la radio. Y bueno, ¿qué tal? ¿Cómo estás, Araceli? Buen día. ¿Qué estás haciendo, Araceli, esta hora? Y bueno, pues estamos con unas charangueaditas acá. Pues no, me encanta. A ver, escuchá la letra. Cigarrillo que se apaga, no lo vuelvas a encender. Qué linda canción, ¿no? Me encanta. El contenido que tiene esta canción me mata.

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1: 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A ver si sabes la letra, cantalo. Está Mario Anagua, nos está acompañando pues a esta hora de la mañana, ¿no? Quiero mandar un cordial saludo en Potosí, en Oruro, saludos cordiales en Yotá, la Villa Serrano, en Sopachuy. Bueno, allá pues me encanta estas canciones, prácticamente acompañado por una chichita espectacular, pues, ¿no?

0: A ver, cántale una vez más.
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0: Buenísimo, señoras y señores. Bueno, ahí estamos con algunas charangueaditas también, pues, a esta hora de la mañana, ¿no? Saludos cordiales para la gente que está laburando con nosotros, la gente que está madrugando muy tempranito. Muy buenos días en los diferentes mercados, en el mercado de Comarapa, mercado San Isidro, en el mercado de Valle Grande. Saludos cordiales en el mercado de Mairana. En el mercado de Mairana, caramba, nos escuchan a full volumen, nos dicen por acá, pues, ¿no?

Buenísimo, saludos cordiales para mi amigo Julito. Saludos desde Santa Cruz. Buenos días, compa. Buenos días, saludos cordiales para la gente que recién se está sintonizando con nosotros. ¡Presionera! Bueno, ¿dónde está la gente potosina? A ver, ¿dónde está la gente potosina? Saludos cordiales para todos los residentes potosinos, pues, ¿no? Caramba, la entrada de Chutillos está terrible en Potosí, pues, ¿no? Anoche, lindas fraternidades. Huachacalla. Estuvieron ingresando los mineritos. Ingresando diferentes municipios como Tupí, Sacotagaita, Villazón, Betanzo, Chaquibaño, hermoso, ¿no? Estuvo Yura. Saludos desde Mairana, dice, a todos los oyentes del programa. Una música, por favor. Claro que sí, adelante.

0: Buenísimo, señoras y señores. Bueno, ya lo saben, 7289-4903. Línea totalmente habilitada. Hoy nos vamos a Mairana. Hoy nos vamos a Mairana, ¿no? Con la escuelita de fútbol JRS de Palizada y Pulquina. Saludos cordiales a toda esa linda gente en La Palizada, en San José de la Capilla. En San Isidro se viene el rally de motociclismo. En San Isidro se viene el rally de motociclismo. Atención, se viene Pulquina. Saludos cordiales en... ¿dónde más? A ver...
1: Lindas picaflorcitas.

0: Buenísimo, ¿no? La canción, ahí estamos terminando de escuchar, entonces también cantaremos, bailaremos, a ver, bueno, continuamos, ¿no? La Hiti nos está escribiendo, pues caramba, que da miedo.
1: Y con esta temita llegamos por Miske Alquiler.
0: Bueno, a ver qué me dicen por acá. Hola, buenos días. Saludos desde Saipina, atentamente Wilder Escalera. ¿Cómo estás, Wilder? Saludos cordiales. Bueno, por acá, hola, buenos días, Evelyn Durán, pues, ¿no? ¿Qué tal, cómo estás, Evelyn? Buenos días, Javier, saludos desde Brasil.

buenísimo, ¿no? Qué buenísimo. 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Buenos días, Javier. Saludos desde Brasil hasta Comarapa, dice. Gracias, gracias. Buenos días. Saluditos para mi mamita Nicolasa. Quispe debe ser, pues, ¿no? Que se encuentra en Potreros Nuevo Mundo. Bueno, saludos cordiales para la señora Nicolasa Quispe. Saludos cordiales, pues, de horas de la mañana, ¿no? 5 de la mañana con 50 minutos. Estamos a 10 minutos para llegar a las 6 de la mañana, ¿no? Mayupata Francisquita. Me encanta. Y vaya, que sean kits, guayas, leche, van a chover. 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

Viernes en Oruro, en Cochabamba, en Punata, Ocho Puñata, Quillacollo, en Sacaba, en Clisa. Queremos mandar un cordial saludo, ¿no? Para toda esa linda gente que nos está escuchando a esta hora de la mañana, pues sí.

Remix una vez más. Aja Banderas, para mis amigos Aja Banderas de Sucre. Como Michael Mamani, pues no. En su época, caramba, todo era banderita blanca, pues no.

Hay que despertar, por favor. 7:06 de la mañana. Salimos rumbo a Mairana, chicos. Y Ramirito, hay que hacer despertar, por favor, al Ramirito. A Nathaniel también me lo hacen despertar, por favor. A los hermanos Escampe. A Guayabito también, pues no. Tiaguito se viene también con nosotros rumbo hasta Mairana.

saludos cordiales para mi compa Javier León. 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Buen día, buen día, buen día, Guaguay. Ovejita y tía púa. Y bueno, ¿qué dicen por acá? Hola, buenos días a su persona, ¿cómo está? Un saludo de parte de Rimer Dexel. Bueno, saludos cordiales para vos, Rimer. Saludos cordiales, gracias por estar con la radio.

buenísimo, buen día, saludos de este trópico. Una como la peña más, dice, un temita de piscinita, por favor. Dice, ya viene el transporte, chicos, por favor, tranquilos nomás. No se pongan nerviosos. Hagan despertar a todos sus compañeros, por favor, que están.

Jacuyán, Jacuyán, bebita. Bueno, ¿qué tal? Saludos cordiales, empujo a la familia Castellón. Saludos cordiales, ¿qué tal? Chocanzo dice, sigue adelante, me llamo Rolly Castellón, soy de Pojo, Cochabamba. Y bueno, ¿qué tal, Rolly? ¿Cómo estás? Muy buenos días, saludos cordiales para todos mis hermanazos de Pojo, pues no, para mi compa Chico Malo. Para mi compa Chico Malo, Chico Malo, Chico Malo. Saludos cordiales a La Habana, Villa Esperanza. Para mi amigo Churco. Para mi compa Toro Mayo. Para el alcalde de Pojo, pues saludos cordiales, ¿no?

Bueno, con esta canción queremos saludar a la linda gente que nos escucha en Siberia, Churro, Astillero, Astillero. Saludos cordiales en Sahuintalpe para toda esa linda gente que también nos escucha a esta hora de la mañana.

0: 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En la palizada, en plena rotonda, el rey de la coca, sí señor, la mejor coquita machucada, ahí con mi compa, pues, Reinaldo, pues, ¿no? Saludos cordiales, sí. Bueno, ¿qué tal? ¿Cómo estás, Reinaldito? Buen día. Saludos cordiales, sí, estamos en plena rotonda, al frente del surtidor Santiaguito, pues, ¿no?
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0: 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Una vez más, a ver. Me encanta esta canción, me encanta esta canción. 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

¡Qué buenos recuerdos, señoras y señores! ¡Qué buenos recuerdos! No, que estamos escuchando a esta hora de la mañana. 6 de la mañana con 8 minutos en todo Bolivia. 6 de la mañana con 8 minutos en todo el país. ¿Qué tal? ¿Cómo le están pasando? ¡Che! ¿Cómo le están pasando? ¡Buen día, buen día, buen día, buen día! Nosotros estamos acá locos, ¿no? Nos están escribiendo por todo lado, pues. Muchísimas gracias, por supuesto. Queremos ir agradeciendo a esta hora de la mañana también a toda esa gente que hace lo posible que nosotros estemos al aire.

una vez más a esta segunda hora de su programa El Gallito Mañanero, ¿no? Alegría total, pues, ¿no?

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Bueno, saludos cordiales desde Chile, me dicen por acá. Saludos cordiales en Chile, ¿qué tal? ¿Cómo estamos saliendo en Chile?

6 de la mañana con 15 minutos. 6 de la mañana con 15 minutos en todo el país. Saludos para mi amigo Kevin. Quiero mandar un cordial saludo a la gente que nos está escuchando en el trópico cochabambino. En el alto también nos están escuchando, ¿no? En el alto veladero por acá también, pues no. En los negros, a la familia Mamani, a la familia Serrano, a la familia Celada. ¿Qué tal? ¿Cómo está? Muy buenos días. Buenos días, señoras y señores. Ya lo saben, 7289-4903, línea totalmente habilitada. 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

buenísimo, señoras y señores. Hola, Javierito, buenos días, me dice Carlos Galarza. Sabino Contreras también me está siguiendo. ¿Qué tal? ¿Cómo está, compa Sabino? Muy buenos días, buenos días, buenos días. Quiero mandar un cordial saludo, pues, ¿no? A toda esa linda gente. Bueno, nos dicen Carlos... Carlos Galarza. Sabino nos está escribiendo, ¿no? Un saludo muy especial. En Saipina. Para el doctor Norman Arandia. En Saipina, ¿no? Hoy y mañana, sábado y domingo, un programa espectacular, ranchero, pues no, en formato ranchero. 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Y bueno, decimos hola llorando. ¿Qué tal? ¿Cómo están? Solo buenos días. Saludos, Tisti. Itirazama, dices. ¿Qué tal? ¿Cómo están? Saludos cordiales en Itirazama. Marco Mamani. ¿Qué tal? ¿Cómo estás, doctora Alexia? Muy buenos días. Saludos cordiales, linda gente que nos están escuchando a esta hora de la mañana. ¿Cómo estamos por el fuego? A través de la plataforma Radio Hacer Bolivia. Queremos agradecer a nuestro gerente general, por supuesto. Don Oscarito Sáenz. Gracias a nuestro director. A José Luis Yucra, señoras y señores.

estamos emocionados, ¿no? Estamos emocionados, señoras y señores. Ahora sí. Sola llorando, sola estará. Alexa, ¿qué tal? ¿Cómo estás? Buen día. ¡Viva!

0: Me encanta la canción, me encanta. Hola, ¿cómo estás? Iván Mamani, buen día. Saludos para mis hijos. Tayali Junior, John Miguel, Mayumi, atentamente Iván Mamani Quispe dice. Bueno, por acá, buenos días, saludos cordiales. Está súper su programa, me dice Maritza Andrade. ¿Cómo está Maritza? Muy buenos días. Cordiales entonces en Cochabamba, cordiales en Villazón. 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
0: Buenísimo, ¿no? A ver, Carlos Galanza. Saludos para toda la gente de Comarampa de este Chile, dice. Muy pronto estaremos. Muchísimas gracias, Carlito. Gracias, gracias, hermano. Yeah.

0: decimos señoras y señores. Por acá mi cuñado de Yacuiba, ¿qué me dice? Yacuiba. Gustavo Burgoa, buen día Javier. Un abrazo, Textilla Cuiba, dice. Recordar y recordar a través de tu programa. Nuestro querido Potosí, dice, un temita de Tinku, de mis amores, del grupo Cusi Yawi. Utillo 2026, una expresión magnífica de las danzas bolivianas y potosinas. Buenísimo el mensaje, ¿no? Del profe Gustavo Burgoa, Textilla Cuiba. Doña Arminia, 6:45, vamos a salir, por favor. 6:45, vamos a salir. Santiaguito Orellana, La Jara, ¿qué me dice? Buen día, Javier. Una canción de los Afiles, cualquiera, dice. Por favor, no sé cuál es ese grupo, Afiles. Vamos a ir a buscar en este momento. Muy bien. Ya lo saben, señoras y señores, qué terrible. No sé qué rayos pasa con el celular, pero nos están cortando constantemente el WhatsApp. Pues no,
1: ustedes.
0: Una vez más nos cortaron el WhatsApp. Caramba, qué terrible. Qué dolor de cabeza, señoras y señores. Y cuando más necesitamos, pues no, cuando más necesitamos. Pero bueno, de todas maneras, sí. Nosotros continuamos. Sí, gracias a la gente que nos está escribiendo a través del TikTok, del Facebook. La gente que está disfrutando a través de las potentes ondas de Radio Acer Bolivia.

0: lugar no debería ser caótico. Por eso, entiendas.
1: Me están saboteando el trabajo, me están saboteando el trabajo. A ver, señoras y señores, bueno, estaba buenísimo, pues no, de nuestro amigo Cristian Vidal, pues no.

Bueno, saludos cordiales para mi amigo Merino, que también está con la radio. Pues, ¿no? 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

0: ¡Buenísimo! Saludos cordiales a toda esa linda gente en Chaco Pampa. Muy buenos días. Ahí cerquita de Comarampa, pues no. 6 de la mañana con 28 minutos en todo el país. 6 de la mañana con 28 minutos en toda Bolivia. ¡Sí, sí, sí!
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0: En este momento al nuestro director, pues no, José Luis Yucra. Hoy cerramos programa 6:45, por favor. Y trasladarnos hasta Mairana con la escuela de fútbol. Con la escuela de fútbol JRS. Palizada y Pulquina, pues no. En la categoría 11 años y en la categoría. En la categoría, ¿cómo es? En la categoría 13 años, pues no. Luchito Yucra, hoy nos vamos un poquito más temprano.

buenísimo, definitivamente, señoras y señores. 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Mandar un cordial saludo, pues, para Carlitos.

Y bueno, la gente que sabe la letra puede cantarlo, pues no, puede cantarlo, por supuesto, sí señor, puede cantarlo. Bueno, ¿qué es lo que ha pasado? ¿Qué es lo que ha pasado? 7289-4903, línea totalmente habilitada. 7289-4903, línea totalmente habilitada. Saludos cordiales, linda gente que nos acompaña a esta hora de la mañana. Gracias, gracias, gracias, gracias, gracias.

Buenísimo, ¿no? Buenísimo, señoras y señores. Saludos cordiales para la linda gente en Saipina. En Saipina me dice, Javierito, te estás olvidando de Saipina, por favor. Saludos cordiales en Bañados de la Cruz, Bañados del Rosario. Quiero mandar un cordial saludo para toda la linda gente que nos sigue.

señoras y señores. Ahí está también está la canción, pues, ¿no? De Emerson y su encanto. 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Pues no, así como estamos saliendo a esta hora de la mañana.

abrazo, señores. Todos desde Caracollo nos dicen el ritmo. Muchísimas gracias, Caracollo, La Paz, Oruro, Cochabamba.

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¡Qué buen ritmo nos dicen por acá! Saludos en la comunidad La Jara, en Los Pinos. Saludos cordiales en Torrecillas, ¿no? Mandar un cordial saludo en los cuatro puntos cardinales de la hermosa ciudad de Cumarapa. 6 de la mañana con 41 minutos. De a poquito estamos llegando a la recta final. Luchito Yucra, hoy nos quedamos solamente hasta las 6:45, por favor. Ya los chicos se están llamando, pues. Ya en este momento, caramba, pues, para eso madrugamos, pues, ¿no? Preparé al colegio para hacer la tarea. Nada que ver, pues, ¿no?

Buenos días, ¿qué tal? ¿Cómo está Luciano? Buenos días, Javier. Saludos desde Buenos Aires, nos dicen por acá. Muchísimas gracias, gracias, gente linda. Señoras y señores, de a poquito estamos llegando a la recta final. Un placer, un gusto haber estado con todos y cada uno de ustedes. 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

sido un placer haber estado con todos y cada uno de ustedes. Señoras y señores, nos reencontramos el día de mañana, 5 en punto de la mañana. Mil disculpas, nos vamos un poquito más antes, porque tenemos que trasladarnos hasta Mairana con la selección de Palizada y Pulquina. Gracias, quien les habló, Javier Ramos Sala. Hasta el día de mañana. Chau, chau, gallitos mañaneros. Chau, chau, puño y psique.

En el año 1999, no solo se despidió al siglo XX, sino también al segundo milenio. Para este acontecimiento, la Real Academia Española ha publicado un libro singular. Se trata de La Ortografía de la Lengua Española, un libro preparado por las 22 academias de España, América y Filipinas. En este libro hay una sorpresa muy agradable. En varias páginas se cita a la Virgen María. Dice: se escriben con mayúsculas los atributos o apelativos referidos a Dios, Jesucristo o a la Virgen María. Ejemplos: Todopoderoso, Mesías, Inmaculada. Las advocaciones de la Virgen, ejemplo, Guadalupe. Y las celebraciones a ella dedicadas, ejemplo, el Pilar. Los pronombres tú, ti, tuyo, vos, él, ella, en las alusiones a la divinidad o a la Virgen María. Nombres de órdenes religiosas, ejemplo, Cartuja, Carmelo. Hace más de 2000 años, una humilde aldeana de Nazaret, llamada María, profetizó: desde ahora me felicitarán todas las generaciones, porque Dios poderoso ha hecho obras grandes por mí. Ella nunca pudo imaginar que al cabo de 20 siglos, todas las academias de la lengua española, la segunda lengua más extendida en el mundo, iban a recoger su nombre en el libro de ortografía, como una norma culta para expresarse correctamente. María Inmaculada ruega por nosotros.

0: Ahora nos unimos en oración con todo el mundo a través del acto de ofrecimiento a María.
1: Virgen Inmaculada, Madre de Dios y de la humanidad, te recibo como don de Jesús desde la cruz y me entrego enteramente a ti. Te ofrezco toda mi vida, lo que soy, lo que amo y lo que tengo, para que resplandezca en mí la belleza de Cristo. Ayúdame a ser dócil al Espíritu y a vivir con alegría mi vocación en la Iglesia, para colaborar en tu misión maternal y orientar a Dios el corazón de todo hombre. Tú que guiaste a San Maximiliano a amar sin medida, enséñame a ser testigo del Evangelio y a hacer de mi vida un don para los demás. Te confío a las personas que encontraré y te ofrezco el trabajo, las alegrías, los sufrimientos de este día. Amén.
2: María.

Oh María, concebida sin pecado, ruega por nosotros que recurrimos a ti por cuantos a ti nos recurren. Y por la intercesión de María Santísima, Madre de Dios y Madre nuestra, los bendiga Dios Omnipotente, Padre, Hijo y Espíritu Santo.

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1: Castillo y el ex viceministro de Régimen Interior, Johnny Aguilera, están en la mira por presunta tortura a militares detenidos por el levantamiento militar del 26 de junio del 2024 en La Paz.
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1: 7:02 a.m. Un gran abrazo para todos ustedes, amigas, amigos, oyentes, en este fin de semana, hoy 29 de agosto del 2026. La Confederación de Choferes de Bolivia se sumó al pedido de la abrogación del decreto que ajusta el precio del diésel. Advierte con romper el estado de excepción y movilizarse.
3: Víctor Tarqui, secretario general de la Confederación de Choferes, ha señalado que no se puede hacer revisiones al Decreto Supremo 5676 que ajusta el precio del diésel. El dirigente dijo que la única solución es la abrogación de este decreto.
4: No queda otra situación. ¿Qué podemos hacer una revisión al decreto? Aquí tiene que abrogarse. Es una resolución del ampliado nosotros, del transporte, de todas las modalidades, el transporte, en este caso el pesado, el interdepartamental de bus, el interprovincial, el urbano, absolutamente todos han rechazado la situación. Entonces, no tenemos para dar paso atrás. Tiene que necesariamente consolidarse el tema del este. No tiene que haber, en este caso, el decreto tiene que abrogarse, así claro y concreto.
3: Por otro lado, también ha señalado de que, de ser necesario, romperán el estado de excepción para salir a las calles y manifestarse. Pareciera que el gobierno no puede administrar ni manejar el país. Es por eso que se quiere ampliar el estado de excepción, dijo el dirigente.
4: Definitivamente, el gobierno central incluso quiere ampliar el estado de excepción. ¿Por qué? Porque lamentablemente no puedo controlar el país, no puedo administrar el país. Entonces, definitivamente nosotros somos claros y concretos, ¿no? Si es que algo pasa, si es que se rompe los sectores sociales y el autotransporte en su momento, que hemos dicho que debe necesariamente abrogar este decreto, no hace caso, no va a quedar otro, ¿no? Porque nosotros no nos vamos a callar. No nos pueden someter de esa manera, en este caso, a los transportistas y en este caso a la población. De tal manera no nos queda otra. Si vamos a tener que romper el estado de excepción, vamos a tener que romper.
3: Graciela Donado Alanuca, Herbo La Paz.
1: El dirigente productor de BNI, Saúl Rivero, informó que uno de los acuerdos alcanzados con Yacimientos Petrolíferos Fiscales Bolivianos establece mantener el precio del litro del diésel a 9 bolivianos con 80 centavos para pequeños productores. Escuchemos a Saúl Rivero, presidente de los productores agrícolas de la provincia Marván, en Beni, en entrevista con el noticiero Bolivia en Contacto de la Red Herbol.
5: El productor ya no va a poder comprar los 120, va a poder hacer uso de sus 1.200 litros de diésel a pequeño productor al precio nomás anterior, sin que suba un centavo. En eso hemos acordado a partir del día martes.
6: Saúl, esta parte es bueno remarcarla. El precio del diésel desde el martes, porque va a mejorar el abastecimiento, se supone, es el compromiso de YPFB, el precio del litro de diésel en los surtidores va a ser de 18 bolivianos o de cuánto?
5: No, para los pequeños productores hemos acordado que va a ser el precio diferenciado de 9.80 en la cantidad de 1.200 litros mes y por pequeño productor.
6: ¿Y para grandes productores, 18 bolivianos?
5: Sobre eso, digamos, yo vengo y represento a un sector de la provincia de Marván, que somos los productores agrícolas de la provincia de Marván. Nosotros hemos trabajado en las mesas técnicas solamente como pequeños productores, por eso no desconozco, ¿no?, la otra parte del decreto para los otros compañeros. Entonces, diferentes situaciones han pasado por las que la economía de nosotros no está muy buena, ¿no?, estamos queriendo agarrar y levantarnos también, ¿no?
6: Este precio de 9.80, es decir, volvemos al anterior precio, Saúl, va a ser solamente para los... Bueno, es para todos los pequeños productores del Beni.
5: Claro, aquí en la reunión que hubo en la institucionalidad veniana en el Comité Cívico fue con todas las instituciones de acá del Beni, ¿no?
1: Palabras de Saúl Rivero, presidente de los productores agrícolas de la provincia Marván en Beni, en entrevista con el noticiero Bolivia en Contacto de la Red Herbol. Luego de una reunión con autoridades de Beni, Yacimientos Petrolíferos Fiscales Bolivianos, se comprometió a aumentar el cupo de combustible para surtidores, instalar mesas técnicas para definir el precio y el volumen de diésel para pequeños productores y transportistas, entre otros acuerdos. Escuchemos a Sebastián Daroca, presidente de Yacimientos Petrolíferos Fiscales Bolivianos.
7: Hemos tenido primero una reunión ayer con la asamblea, creo yo, completa la oportunidad, donde hemos expuesto un paquete de medidas y de soluciones en el departamento del Beni, que parten uno primero por una asignación inmediata de volúmenes adicionales de gasolina a las estaciones de servicio, partiendo aquí en Trinidad, con la idea de resolver las colas en los siguientes días. Segundo, la forma de hacer una asignación adicional al departamento del Beni, para lo cual hemos visto una comisión que se va a movilizar en forma inmediata a las provincias para estudiar la demanda real que tiene el departamento. Tercero, les hemos informado la decisión ya que ha tomado IPFB de constituir el Distrito Comercial Beni, para lo cual ya tenemos los informes técnicos, legales y de recursos humanos para presentar en el directorio de IPFB, y que puede esa decisión ya estar solamente en el tema ya de la aplicación administrativa. Cuarto, les hemos propuesto ya la designación en forma inmediata la próxima semana del que será el distrital Beni, obviamente con las funciones de jefe de zona, pero que ya va a tener las responsabilidades de consolidar la información del departamento, programar el departamento, obviamente considerando que hay el sector del norte del Beni que está siendo administrado por el distrito amazónico, la provincia Bayivian abastecida desde Sencata, pero creemos que ya desde la...
1: Declaraciones de Sebastián Daroca, presidente de Yacimientos Petrolíferos Fiscales Bolivianos. La escasez de combustible y el decreto que ajusta el precio del diésel provocaron una reducción del 70% en las operaciones del transporte libre del Chapare.
8: Molestia en el transporte libre del trópico de Cochabamba. Las filas aún permanecen en alrededores de surtidores en esta región y esta crisis se agrava con el decreto supremo 5676, según señala el dirigente de este sector, Francisco Córdoba, quien además a raíz de esta situación señaló que el transporte en esta región solo trabaja al 30%. Anunció además que de no subsanarse esta situación en los próximos días, en empleados nacionales definirán futuras movilizaciones.
9: Este tema de combustible no solo es de ahora, eso ya viene desde épocas de Lucho. Todavía algo ahora con este gobierno que tenemos lamentablemente ha empeorado. Los cupos que tienen cada sortidores en trópico de Cochabamba en tema de combustible, cada día solamente 5.000 litros reparten, cuando antes repartían por lo menos como 10.000 y poco más. Gasolina de la misma manera, solo están repartiendo como 7.000, 8.000, antes era, repartían casi como 15.000 hasta 20.000 tema de gasolina. Entonces, en ese entendido, tenemos escasez de combustible, tenemos que esperar colas 2 días, 3 días, para obtener, por lo menos para hacer una vuelta en tema de diésel, como también gasolina. Entonces, hay una preocupación profunda del sector de transporte.
1: 7:11. La Cámara Agropecuaria de Cochabamba exige al gobierno solucionar la crisis de combustible.
10: La Cámara Agropecuaria de Cochabamba rechaza posiciones de la Cámara Agropecuaria del Oriente y del Comité Cívico de Santa Cruz de darle un plazo definitivo de 48 horas al gobierno para abrogar el Decreto Supremo 5676. El vicepresidente de la Cámara Agropecuaria de Cochabamba, Rolando Morales, indicó que, sin embargo, de la posición que asume Santa Cruz, los agropecuarios en Cochabamba exigen al gobierno soluciones a la crisis de hidrocarburos y que aclare en qué consisten los acuerdos con el Fondo Monetario Internacional para que esta instancia aplique las políticas económicas en el país, en franca violación a la soberanía nacional y en desmedro de la gran mayoría de la población.
11: El día de ayer hubo una gran reunión del sector agropecuario nacional, donde la Confederación Agropecuaria la dirigió. Sin embargo, después de un análisis profundo en Santa Cruz, la Cámara Agropecuaria de Oriente habría decidido plantear la abrogatoria total y dar un plazo hasta este domingo al gobierno nacional. Aquello hay que explicar claramente que el propio gobierno, a través de el propio presidente y el ministro de la presidencia, han dicho que este es un condicionamiento del Fondo Monetario Internacional y que no van a abrogar. Complicada la posición. Cochabamba está evidentemente lastimada por el decreto. Es discriminatorio. Sin embargo, nosotros somos respetuosos de las decisiones departamentales del sector productivo cruceño, que además, reitero, ha traspasado este reclamo a su comité pro Santa Cruz.
1: 7:12. La información ahora a través del periódico digital del Bol. Mediante un decreto, el gobierno duplicó a 2.000 millones de bolivianos el monto asignado del Tesoro General de la Nación para sostener los precios de los carburantes. Y a través de Herbol Digital esta información, el decreto supremo 5.683 sube a 2.000 millones de bolivianos el monto que el Tesoro General de la Nación asignará a YPFB, con el objetivo de cubrir el diferencial de costo de los combustibles importados y mantener el esquema de precios. Anteriormente, el monto asignado en julio era de 1.000 millones de bolivianos, pero ahora se duplica la cifra. El nuevo decreto argumenta que es necesario mantener las medidas de estabilización de los precios de los productos derivados del petróleo, por lo cual se debe contar con los fondos suficientes y necesarios para garantizar el abastecimiento de los combustibles en todo el territorio nacional. Recientemente, el presidente de YPFB, Sebastián Daroca, reconoció que era insostenible para la empresa cubrir la subvención que se mantiene para los combustibles debido al incremento del precio internacional por la guerra y el contrabando. En ese marco, ponderó que las transferencias del TGN han permitido mejorar el abastecimiento. Son las 7:14.
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10: Momento en que Bolivia enfrenta una creciente dependencia de los combustibles importados. De acuerdo con Jubileo, el 95% del diésel que consume el país es importado, mientras que la gasolina especial tiene una dependencia externa del 60%. Para Raúl Velázquez, analista en hidrocarburos de la Fundación Jubileo, esta situación obliga a discutir no solamente el precio de los carburantes, sino también el tamaño y las funciones de la empresa estatal. YPFB tiene que funcionar como empresa petrolera, sostuvo Velázquez durante la entrevista en El Periodismo que Cuenta, al explicar la propuesta de reforma. La idea es que la estatal vuelva a concentrarse en su función básica, explorar y explotar hidrocarburos. Una estructura grande para una producción que cae. El diagnóstico de Jubileo plantea que la estructura actual de YPFB presenta duplicidad de funciones, burocratización, politización, desinstitucionalización y un monopolio considerado ineficiente. Velázquez sostiene que el problema también puede observarse desde la evolución de la producción. Según el diagnóstico, las reservas probadas de gas natural disminuyeron 54% en los últimos 21 años, mientras que las reservas de hidrocarburos líquidos cayeron 63%. La producción de gas registra además una reducción de 56% respecto a 2015. Bolivia pasó de ser un importante exportador de hidrocarburos a depender cada vez más de las importaciones para cubrir su demanda interna. Hace 10 años, la producción viene cayendo año tras año. Hace 10 años que venimos importando cada vez más diésel, explicó Velázquez. 7:22. El presidente sugirió a los alcaldes del país legalizar los vehículos indocumentados.
11: El presidente Rodrigo Paz ha sugerido pensar a los representantes de las alcaldías y consejos municipales la propuesta de la nacionalización de los autos indocumentados para que puedan recibir recursos directamente y en el marco de la crisis económica. El primer mandatario le sugirió pensar en ese planteamiento a momento de la reunión con la Federación de Asociaciones Municipales por el 50-50.
12: Autos chutos. Hay varios acá que con autos chutos tendrían harto ingreso en sus municipios. ¿Se van a pronunciar sobre eso? ¿O eso no hay que hablar? Porque si quieren recursos, autos chutos, va a entrar alto recurso a tu municipio. Evidentemente no queremos que este país se vuelva un país de autos chutos, pero están acá. Todo el norte de La Paz, Pando, Beni, Potosí, México Chico, Chayapata. Les pido que piensen lo de los autos chutos, piénsenlo para aquellos que van a tener ingresos rápidos. Legalizar rápidamente, te entra platita a tu alcaldía porque el auto, el coche paga en el municipio.
11: Recordar que en la Asamblea Legislativa se encuentra un proyecto de ley de nacionalización de autos indocumentados. Sus proyectistas en una última socialización hicieron conocer que plantearán bajar aranceles a las importadoras de autos nuevos para que no se considere se hace una competencia desleal. Rodrigo Fernández, Herbol, La Paz.
10: El transporte libre de Cochabamba rechaza la propuesta del presidente Rodrigo Paz a municipios para nacionalizar vehículos indocumentados.
13: Para nosotros como transporte, lo que ha anunciado el presidente, la propuesta de una posible legalización de autos indocumentados, es un acto de provocación directamente al sector del transporte, porque en ningún momento se nos ha tomado en cuenta, en ningún momento se ha consensuado con el sector.
14: Luego de la propuesta polémica del presidente Rodrigo Paz respecto a la nacionalización de vehículos indocumentados en el país, el transporte libre de Cochabamba rechazó esta probabilidad e indicó que el gobierno ha perdido el rumbo de la gestión pública.
13: Pues es lamentable escuchar que nuestra primera autoridad del país esté haciendo este tipo de proposiciones a las diferentes autoridades de los diferentes municipios, ¿no? Ya que esto no ha sido consensuado, ni siquiera ha sido sugerido al sector que va a ser primeramente afectado, o al sector de donde proviene la afectación en mayor cantidad, que estamos hablando del sector del transporte, tanto público como de carga, ¿no? A la par de que no podemos entender cómo el presidente de Bolivia pueda estar proponiendo querer legalizar lo ilegal. O sea, este gobierno ya ha perdido el rumbo y no sabe de dónde justificar sus hechos y de dónde sacar recursos para, de alguna manera, justificar el accionar que está cometiendo mediante sus decretos y mediante la inflación que está dando a lo que es la población boliviana.
14: Mario Ramos, ejecutivo departamental del Transporte Libre de Cochabamba, además manifestó que en el gobierno existe improvisación de políticas públicas.
13: Bueno, se nota, es a leguas, ¿no? Viendo y analizando primeramente las propuestas que lanza, ¿no? Y se ve la desesperación de este gobierno, inclusive se ve la improvisación, porque es lo que está haciendo este gobierno, improvisar.
10: El diputado Freddy Camacho de APB Súmate señala que debe ponerse en la balanza si conviene o no la nacionalización de autos indocumentados.
15: El diputado Freddy Camacho señaló que debe ponerse en una balanza si conviene o no la nacionalización de autos chutos. 1 millón de vehículos nacionalizados generará mayor contaminación del medio ambiente. Congestión en las calles significa legalizar el contrabando y el ingreso de más autos indocumentados al país. Indicó que también se debe evaluar cuáles son los aspectos positivos de una nacionalización, como más recursos para el Estado y para los los municipios por impuestos, indicó.
16: Yo encuentro tres aristas en esa, ¿no? Uno es el tema, estamos viviendo una crisis de diésel y gasolina. Incorporar más de 1 millón de nuevos motorizados va a agravar pues esa crisis, ¿no? Entonces yo creo que ese es un tema que hay que considerar. El otro tema es el deterioro del medio ambiente. Ya tenemos tanta polución por el parque automotor que hay. Incorporar 1 millón de... es otro problema, ¿no? Y el tercer tema es que cada legalización que se hace parece que fuera un incentivo para que los chuteros sigan perfeccionando su negocio. Entonces, yo creo que esas tres aristas hay que contrastarlas con el beneficio que podría traer, y ese beneficio es incorporarse como sujetos tributarios, ¿no? Ahí las alcaldías podrían ganar, digamos, algo. Y también el Estado ya en el proceso de nacionalización. Entonces, yo veo que esas son cosas técnicas que hay que equilibrar, es decir, cuánto ganamos y cuánto nos perjudicamos.
10: 7:27. El ex ministro de Gobierno Eduardo del Castillo y el ex viceministro de Régimen Interior Johnny Aguilera están en la mira por presunta tortura a militares detenidos por el levantamiento militar del 26 de junio del 2024 en La Paz.
17: El ex ministro de Gobierno Eduardo del Castillo y el ex viceministro Johnny Aguilera están en la mira de la defensa de los militares procesados por la sonada militar de 2024, que pidió investigar su presunta participación en los actos de tortura denunciados durante la detención de los acusados.
18: Que ya el Ministerio Público habría comunicado al fiscal de distrito para que se aperture una causa por estos delitos graves de tortura psicológica que han sufrido los imputados. Estamos esperando que el Ministerio Público se pronuncie. Varios de los abogados han manifestado que van a apoyar esta causa.
17: Roger Valverde, abogado de uno de los militares procesados, señaló que durante el desarrollo del proceso surgieron elementos que apuntarían a un presunto montaje del caso.
18: Pero en el fondo del proceso, lo que se ha establecido y se va confirmando cada día es que este proceso fue realmente armado. Y además de ello, los imputados, todos los imputados, han manifestado que fueron convocados por el ministro de Gobierno, el viceministro de Gobierno, y fueron presionados, algunos físicamente y la mayoría de ellos psicológicamente. Ha habido una presión psicológica.
17: El caso se remonta al 26 de junio de 2024, cuando un grupo de militares tomó Plaza Murillo. Tras el repliegue de las tropas, varias personas fueron aprehendidas y posteriormente procesadas por su presunta participación en la denominada sonada militar. Actualmente el proceso se encuentra en juicio. Omar Escobar Mamani, Herbo La Paz.
10: Son las 7:29.
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5: Con los actores involucrados, pero existe la prioridad de superar el problema de rezago educativo del aprendizaje de leer, escribir y el razonamiento lógico-matemático. El ministro indicó que ahora se encuentra en un proceso de planificación participativo con sectores sociales, actores educativos, el trabajo de esta nueva ley.
6: Estos procesos son participativos, ¿no? Nosotros esperamos que hasta fin de año o durante los primeros meses del próximo año estamos entregando la ley a la Asamblea Legislativa para que ellos hagan la aprobación respectiva.
7: Una nueva ley de educación, ¿no?
6: Una nueva ley educativa, nueva. No la modificación de la 070, una nueva ley educativa. La ley es participativa, la estamos construyendo, ¿no? Definir los cambios y demás tenemos que esperar.
5: El ministro de Educación, Eric Sanginés, indicó que la primera competencia o prioridad de esta nueva ley deberá ser que los niños aprendan a leer, comprender lo que leen y tengan un razonamiento lógico matemático, competencias básicas de la vida.
6: Los datos que nos arroja el Observatorio de Medición de la Calidad Educativa, el OPSE, ¿no?, dice que en sexto de primaria solo 2 de cada 10 son capaces de hacer las operaciones lógico-matemáticas correspondientes a su grado y a su edad. Y en lenguaje, solo 3 de cada 10 tienen lectura comprensiva.
8: 7:38. La defensa de Fernando Cerimedo afirmó que el asesor trajo unos $200,000 desde Argentina y recién establecía su empresa en Bolivia.
9: La defensa legal de Fernando Cerimedo afirmó que los recursos económicos que fueron objetos de investigación fueron trasladados desde Argentina y correspondían a dinero de su propia empresa, mientras que en Bolivia se encontraba en proceso de establecer una compañía dedicada a la comunicación y el marketing político.
10: Sí, él traía dinero mientras le salían sus negocios acá en Bolivia. Él traía de Argentina, de sus propias empresas, para su manutención. ¿Qué? Él, ¿no?
11: ¿Cuánto dinero trajo?
10: Él ha traído como unos $200,000 en diferentes ocasiones y viajes que ha venido de Argentina hacia acá a Bolivia.
9: El abogado de Cerimedo, Margarita Arce, llegó a La Paz justamente para ejercer la defensa del asesor político argentino en el proceso por presunto enriquecimiento ilícito que le sigue la fiscalía. Afirmó que Cerimedo trasladó recursos desde Argentina mientras que esperaba la concreción de una actividad empresarial en Bolivia.
10: En Bolivia estaba creando él una empresa de comunicación y marketing político y bueno, no ha terminado por el tema de que es un poco burocrático el tema de la creación de las empresas acá, ¿no?
9: Asimismo, Arce negó que Cerimedo tenga granjas de bots. Aclaró que el departamento que ocupa era alquilado, mientras que los otros inmuebles allanados pertenecerían a terceros. El asesor argentino cumple una detención preventiva en Palmasola por un caso de tentativa de feminicidio y que también fue mencionado en una investigación por presunto narcotráfico, donde según la jurista denunció el uso indebido de su identidad. Omar Escobar Mamani, Herbo La Paz.
8: El Tribunal Electoral Departamental de Tarija informó que si el presidente Rodrigo Paz renuncia, no se puede llamar a elecciones.
12: Ante algunos pedidos de renuncia del presidente Paz para que luego se llamen a elecciones, esa figura no es posible, explicó el presidente del Tribunal Electoral de Tarija, Carlos Lema Bacarreza.
13: Se va a pasar el presidente a vicepresidente y el vicepresidente va a poder convocar elecciones. No es así. Nuestra Constitución nos dice, en el supuesto, renunciaría nuestro presidente que está legalmente constituido democráticamente, pero decide por cualquier motivo renunciar. La línea sucesora pasa al vicepresidente de la República. En este caso, si renunciaría el presidente, pasa al presidente de la Cámara de Senadores y posteriormente, si este renuncia, a la Cámara de Diputados, al presidente de la Cámara de Diputados, y este en 3 meses tendría que llamar elecciones para tener nuevo presidente constitucional. Es la única forma.
12: El presidente Paz fue elegido por un periodo constitucional de 5 años que se deberían cumplir. Pero si se habla de un proceso revocatorio, Lema indicó que si este cumple con todo lo estipulado, comenzando por el tiempo, que debiera ser después de media gestión, con el porcentaje de firmas y todo lo demás, solo así sería posible.
13: La norma nos dice que el revocatorio parte a partir de los 2 años y medio de gestión, recién se puede convocar a un revocatorio cumpliendo los plazos y lo que nos dice la Constitución, un porcentaje que se tenga para poder habilitar recién a la revocatoria y poder ya cambiar, si el caso ameritaría, algunas autoridades que han sido revocadas.
12: Elizabeth Rendiz Farfán, Herbol, Tarija.
8: El órgano electoral analiza el recurso del evismo para reponer el trámite de una sigla política.
5: El vocal del Tribunal Supremo Electoral, Carlos Alberto Goitia, informó que se encuentra en análisis técnico la solicitud del ala evista para reponer su trámite de personalidad jurídica para una sigla política. La organización Evo Pueblo intentó tramitar su sigla Evo Pueblo, pero el Tribunal Supremo Electoral rechazó la solicitud en diciembre del año pasado. Recientemente el abismo planteó un recurso extraordinario de revisión, alegando que el órgano electoral no cumplió sus propios plazos en informes.
11: Son varios requisitos que son... cuando se presentan los pedidos para crear una agrupación política, hay que cumplir una serie de pasos, de requisitos que están en la ley. Y cuando no hay esa adecuada correspondencia entre lo que se ha presentado y lo que dice la ley, se los observa. Y eso es lo que pasó con esta organización política. Pero como digo, todavía habrá un análisis técnico en función a lo que ahora han pedido. No tengo conocimiento de qué es específicamente lo que han pedido, ¿no?
5: El vocal Goiti indicó que la solicitud primera de Evo Pueblo fue rechazada por incumplir con los requisitos que la norma establece. Así señaló que la nueva presentación de la organización está siendo objeto de análisis en las instancias técnicas correspondientes y de ahí saldrá una respuesta. Rodrigo Fernández, Herbol La Paz.
8: Son las 7:43. El Evismo anunció una marcha para el próximo viernes en Cochabamba contra las políticas neoliberales. Vamos con este informe a través del periódico digital del Bol. Pese a que está vigente un estado de excepción, organizaciones del ala evista decidieron realizar una marcha el próximo viernes 4 de septiembre en la ciudad de Cochabamba en repudio a lo que consideran como políticas económicas neoliberales del gobierno. El anuncio se realizó tras una reunión con la participación de Evo Morales, las 6 federaciones del trópico y organizaciones campesinas aliadas, donde también se declararon en movilización permanente. En su resolución, los evistas condenaron las políticas que consideran neoliberales, empobrecedores y privatizadoras, y el retorno al Estado neocolonial, discriminador y entreguista de nuestros recursos naturales. También repudiaron la presunta injerencia de Estados Unidos, el Fondo Monetario Internacional y el Comando Sur en Bolivia. Rechazaron, asimismo, la eliminación del Ministerio de Planificación por considerarlo un acto de injerencia e imposición extranjera. Entre sus demandas también está abrogar el Decreto Supremo 5676 del ajuste del precio del diésel y otras normas que afectan la economía popular. Los evistas pidieron tapiñen órdenes de arraigo para el presidente Rodrigo Paz, su familia y gabinete ministerial ante lo que denominaron escandalosos hechos de corrupción. Son las 7:45.
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1: internacional.
2: La maldad de Berlín.
3: 7:55, revisamos el panorama internacional. Sequías prolongadas y lluvias torrenciales, las caras del fenómeno del Niño en América Latina. La información a través de France 24.
4: El Niño causa estragos en Latinoamérica. Desde México hasta Chile, el impacto comienza a sentirse con efectos devastadores en la región. El corredor seco de Centroamérica, que abarca a Honduras, El Salvador y Nicaragua, es la zona más vulnerable a climas extremos, como las altas temperaturas y sequías prolongadas. El Canal de Panamá anunció que reducirá operaciones tras el descenso en las lluvias por causa del fenómeno.
5: A pesar de las medidas implementadas para mitigar los efectos adversos del fenómeno del Niño, las condiciones actuales, incluyendo precipitaciones inferiores a las previstas en la cuenca hidrográfica del canal, requieren acciones adicionales para respaldar la sostenibilidad a largo plazo de las operaciones de tránsito.
4: El 5% del comercio marítimo mundial se mueve a través de esta vía, que enfrenta desafíos vinculados al clima y los recursos hídricos, al emplear un sistema de esclusas que sirven como elevadores de agua para mover embarcaciones entre el Atlántico y el Pacífico. A partir de septiembre se reducirá el número de buques que transitan el canal. El Programa Mundial de Alimentos estima que Centroamérica será la región más afectada por inseguridad alimentaria agravada por el Niño. El gobierno de Honduras declaró la alerta por sequía en 80% del país por los bajos niveles de los embalses, pérdidas de cosechas y muerte de ganado.
6: El fenómeno del Niño nos está pasando una factura bastante cara. Tenemos un inicio de la temporada lluviosa bastante bajo, sin fenómeno, que nos generó un déficit hídrico bastante importante, tan relevante que nunca en la historia habíamos tenido un mes de mayo que pasaran 24 días sin lluvia.
4: Al sur, en Perú y Chile, las torrenciales lluvias provocadas por el fenómeno han devastado regiones enteras, provocando inundaciones, deslizamientos de tierra, cortes de vías y afectado importantes sectores económicos como la pesca, agricultura y el turismo.
3: Más novedades en el ámbito internacional. Geólogos advierten que los Andes corren riesgo de una tragedia como la riada de Nepal. La información a través de France 24.
7: Un evento trágico que vuelve a poner en el foco la vulnerabilidad de algunos entornos montañosos. En Chile, los geólogos advierten que el retroceso de los glaciares, acelerado por el calentamiento global, también puede provocar deslizamientos de tierra e inundaciones repentinas en los Andes.
8: En la medida en que se van incrementando las temperaturas atmosféricas, hay más zonas dentro de los glaciares que eventualmente están sometidas a fusión, derretimiento. Cuando se produce ese fenómeno, ¿ya? La dinámica de los glaciares, el agrietamiento de los glaciares, el flujo de los glaciares, eventualmente se incrementa. Si tú tienes más agua, hay más dinámica, hay más formación de grietas y eventualmente eso puede gatillar derrumbes, avalanchas o desprendimientos de grandes masas de hielo. Cuando eso se da en un contexto de fuertes pendientes, como en el caso de los Himalayas, desencadena un fenómeno aluvional como el que observamos.
7: El 26 de agosto, la parte inferior de un glaciar se desprendió en la frontera entre China y Nepal, cerca del pico de Langtanglirung, provocando un deslizamiento de hielo y rocas y fuertes inundaciones que mataron a cientos de personas en los pueblos del valle. Si bien el calentamiento global no es la única causa de este colapso, los expertos explican que el aumento de las temperaturas generan condiciones que pueden desestabilizar el entorno de alta montaña y hacer que los derrumbes y desastres sean más frecuentes. En los Andes, la actividad sísmica puede aumentar aún más este riesgo.
1: Eventos como lo que pasó en la India, en Chamolí el 2021, lo que pasó ahora en Blatten, en Suiza el año pasado, y ahora en Nepal 2026, sumado al lastimoso historial que tenemos en Chile, la avalancha de roca en Parraguirre el año 87, Villa Santa Lucía el 2017, nos sirven para tomar conciencia y para pasar ahora a la otra cara de la moneda. No tener una actitud reactiva a estos fenómenos, sino siempre preventiva. Siempre va a ser más a cuenta, más económico prevenir que reaccionar. Pero prevenir respecto a las amenazas de origen glaciar no es simple. Hay que tener estudios, hay que tener monitoreo, con énfasis en peligros, en si un glaciar se puede desestabilizar o no.
7: Según los científicos, se puede usar observaciones satelitales, drones y modelos hidrodinámicos para identificar los glaciares vulnerables y mejorar los sistemas de alerta y prevención.
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3: Son las 8. Gentiles oyentes de Bolivia en Contacto, hemos llegado al final de su entrega informativa. Hoy, sábado 29 de agosto de 2026. Un gran abrazo. Que tengan una jornada realmente espectacular.
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Hola, hola, hola, queridísimos amigos, queridos cumpas y comadres que están en sintonía de la red Hacer a lo largo y ancho de los valles cruceños. Un saludo grande de su servidor Norman Arandia. Y bueno, como corresponde y como debe ser, el saludo también a la red Hacer, a su gerente propietario, don Oscar Sánchez, al mero de todo lo que es esto, la comunicación, a mi compa José Luis allá en Los Negros, gracias por hacernos el enganchecito para salir al aire. Un abrazo también para ustedes, queridísimos amigos, reiterativo, si en donde estén, en cualquier parte de las tres provincias del Gran Valle Grande, en otros municipios vecinos, como es el caso del Cono Sur Cochabambino, en algunos municipios del Chaco Chuquisaqueño, y bueno, a través de la aplicación, pues donde usted tenga internet y tenga un equipo telefónico o computadora, ahí nos puede escuchar. ¿Qué les digo? Hoy sábado, ya 29 de agosto del 2026, un mes más que se va, y que bueno, habrá que prepararse para la llegada de la primavera. Ojalá que el mes de septiembre sea un mes, pero de lejos, mejor al que estamos transcurriendo, ¿no es cierto? Por tantas cosas que nos ha tocado vivir, tantas preocupaciones, tantas dificultades, seguramente muchos lamentablemente con problemas familiares, económicos, otros tantos con mucha pena, ¿no? Porque algún ser querido de la familia partió al más allá por estas cosas de la vida y seguramente la están pasando mal. Desde el programa, desde la radio, deseamos que Dios derrame sus bendiciones para todos y cada uno de ustedes, queridos cumpas, comadres, amigos, amigas, donde estén, y que bueno, tengan días mejores. Nuestros buenos deseos siempre serán de que Dios nos bendiga a todos y que podamos seguir en esta brega diaria de la vida. Aprovecho a todos aquellos que están todavía desayunando, el saludo para aquellos que ya seguramente están a punto de empezar esta jornada, en algunos casos una jornada normal de todo el día, y en otros seguramente hasta mediodía, ¿no es cierto?, por ser sábado. Así que amigos, a todos, un abrazo grande, un abrazo cordial. A ver, ahora sí. Bueno, a ver, comentarles un poquitito. A esta hora de la mañana, en Saipina, la Tierra Dulce, hay un sol radiante. Considero de que la temperatura se va a elevar al mediodía. Y bueno, a ver, les comento de que el día de ayer y hoy llegaron pilotos de parapente de la ciudad de Santa Cruz para poder hacer unos vuelos de práctica, creo yo. Y bueno, lógicamente brindar un espectáculo bonito a los saipineños y saipineñas que están sintonizando la radio, sintonizando el programa. Pues les invitamos a que saquen su celular, sus binoculares y puedan ver, ¿no? Yo creo que en instantes más ya se va a poder avizorar allá al frente, en el municipio de Pasorapa, en la subcentral Yajopampa, en las comunidades de Pucará, principalmente arriba en el cerro, una de las zonas más altas de nuestro municipio, una zona muy, muy, muy, muy, muy bonita. Y según los expertos, los pilotos indicaban de que es un lugar ideal para realizar esta práctica. Así que imagínense, le plantan buenos kilómetros de viaje para llegar a este lugar y poder practicar. Y bueno, ayer veíamos algunos videos, gracias a la gentileza de algunos amigos, y definitivamente, ¿no?, un espectáculo bonito. A ver, sin embargo, también había un pequeño, yo creo que un pequeño malentendido, ¿no?, en la publicación que se hacía, en la invitación que se hacía de parte de esta asociación de parapentistas, bueno, indicando de que algunos lugares eran
eran de Saipina o no eran, qué sé yo. Ahí intervinieron algunas autoridades sindicales. Solamente, ¿no? Solamente, ojo, esto con la gente de Saipina, para poder aclarar, ¿no es cierto? Yo creo que siempre es bueno hacer mención correcta de los lugares, ¿no? Entonces, sabemos que nuestra delimitación del municipio de Pasorapa con el municipio de Saipina es el río Misque. Entonces, ahí se delimita también el departamento. Entonces, del río Misque hacia el oeste es el municipio de Pasorapa, ¿no? Que está a unos pasos, ¿no? De la capital de Saipina, del pueblo de Saipina, cerquita, por estas cosas de topografía, por estas cosas de la vida, por estas cosas que hace años sucedieron, creo que una riada grande, ¿no? El pueblo o la comunidad de Saipina Alta, pues me indicaban de que era una comunidad muy, muy grande en población, ¿no? Pero bueno, vino el río y empezó a comer el territorio, en otras palabras, lo hizo desaparecer, y la gente tenía que reubicarse. Y la gran mayoría, pues, optaron por venirse a Saipina. Así que ahí hay una población sándwich, vamos a decirlo así, ¿no? Que tiene que compartir su vida diaria entre el municipio de Saipina y Pasorapa, ¿no? Probablemente por cuestiones de estudio, de vivienda, de luz, de agua y todo, ellos viven en el municipio de Saipina, en el pueblo de Saipina, en la Resta, San Rafael, principalmente. Y bueno, sus actividades agrícolas y ganaderas las tienen que realizar al frente en el municipio de Pasorapa. Creo que solamente era eso, ¿no? Y me parece que no está mal, ¿no? Hablar las cosas como corresponden. No se prohíbe a nadie ingresar a territorio pasorapeño, que sería este el caso, que por ahí alguien quiso malinterpretar, ¿eh? Entonces, solamente, ¿no? Indicar, con reitero, cómo es, ¿no? Y bueno, la invitación abierta para todos los parapentistas de Bolivia y del mundo y los que quieran venir, ¿no? Solamente coordinar un poquitito, ¿no? Ayer me alegró ver, ¿no? Autoridades sindicales de la subcentral y de la comunidad que les dieron una bienvenida a los pilotos que vinieron, les hicieron saber de que las puertas están abiertas y mencionaron solamente lo que yo dije anteriormente. Y bueno, también por ahí vimos algún video del alcalde de Saipina, el ingeniero Barriga. Así que qué bueno, por ahí tal vez ahora se planifica, se coordina un evento más adelante, más bonito. El alcalde les decía, pues lo haremos para el 14 de septiembre, ¿no? Que tiene una fiesta muy grande aquí en Saipina. Y bueno, sería interesante, ¿no? Así que reiteramos, los que están cerca, Saipina, quieren ver por ahí, aprovechen, ¿no? Esto no se ve todos los días. Bueno, un deporte de mucha adrenalina también, ¿no? Yo en lo personal creo que no me subiría ni por nada del mundo a eso, pero hay gente que le encanta y estar por los aires. Así que algo así, como que imprevisto, sin muchas vueltas, sin mucho show, o sea, llegaron, ¿no? Esa gente, y qué bien, qué bueno. Así que esperemos que también ellos estén disfrutando de su deporte, del ambiente, de la paz natural que se vive en este sector, en esta zona, ¿no? Así que, como reitero, para practicar eso también está muy despejadito, muy bonito. Seguramente ya nos van a hacer llegar algunas imágenes que ellos mismos van sacando desde allá, de las alturas. Bueno, eso, señores. A ver, como siempre, vamos a disfrutar de nuestra buena música, que nuestra intención siempre es de que tratar de que ustedes puedan... A ver, aquí está un poquitito. Y bueno, tratar de que a través de la música
un poquitito nos levantemos el ánimo y, ¿por qué no?, también recordarnos de algunas vivencias que hemos tenido, ¿no?, en el transcurrir de nuestra vida, para las personas ya mayorcitas y para nuestros jóvenes también, para que puedan escuchar lo que hace 30, 40 años se escuchaba, música que sonaba muy bien y que, por cierto, siempre por ahí hasta donde cabe la defendemos, porque tiene mucho contenido en las letras. Bueno, en lo personal debo confesar, me cuesta un poquito asimilar y aceptar el cambio que se va viviendo en el tema de muchas cosas, la moda, por ejemplo, ¿no? Y hoy por hoy la música no me afecta en nada, ¿no? Pero a veces escucho por ahí temas que no tienen sentido. Y bueno, pero ¿qué se va a hacer? La juventud principalmente pues lo toma para bien. Y bueno, como por ahí alguien dijo, cada loco con su tema. Nosotros somos de este otro lado de los locos y escuchamos este tipo de música. Las Mirlas, señores, mi dicha para todos y cada uno de ustedes. Está.

Seguimos, queridísimos amigos, aquí a través de la red Hacer, la red de los valles cruceños, y más música a esta hora de la mañana.

0: Seguimos a través de la red Hacer, la red más grande de los valles cruceños. Y bueno, vamos a continuar con más música. A ver, vamos a invitar a nuestro escenario imaginario a don Juan Sebastián. No sé, a ver qué temita podemos escuchar. A ver, aquí vamos a escoger esto. Y esto suena así a través de la red Hacer, la red más grande de los valles cruceños, señores. A ver, aquí vamos a ver.
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0: Bueno, pero vamos a empezar de cero, ¿no?
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0: A ver, vamos a empezar de cero. Bueno, gracias a la gente que nos está escribiendo acá. Un saludo cordial a la señora María Dolores, que está en sintonía del programa por algún lugar de Comarapa. Será en Comarapa, será por Pulquín arriba, por algo por ahí, ¿no? Y bueno, saludos igual hasta la ciudad de Santa Cruz. La señora Florencia ya nos escribe. Quiero enviar también un saludo cordial hasta Los Negros, a la señora Marina, estaba de cumpleaños estos días pasados, así que sabemos que siempre nos escucha y bueno, desearle todo lo mejor, ¿no es cierto? De aquí en más. Vamos a la música en la red Hacer, la red más grande de los valles cruceños. Viene de esta manera, como les decía, don Juan Sebastián nos va a deleitar con tanta buena música que él ha hecho, ¿no?, durante muchos años. Y no solamente ha interpretado, sino era un gran compositor, ¿no?, que muchos cantantes.

Seguimos, queridos amigos. A ver, son las 8 de la mañana con 45 minutos. De alguna manera nos vamos acercando a la recta final de nuestro programa del día de hoy. Y bueno, a ver, ¿qué les digo? Mañana lamentablemente no vamos a poder estar nosotros. Sin embargo, vamos a pedirle a mi buen amigo el cumpa José Luis que nos ponga la buena música, como siempre, en el espacio que es, nos cede muy gentilmente la red Hacer, ¿no es cierto? Mañana tengo unas actividades, una reunión muy importante en Pasorapa, así que vamos a estar allá en nuestra tierra natal. Y bueno, ya les vamos indicando de que por razones de fuerza mayor, ya saben, no vamos a poder estar el día de mañana, así que hoy vamos a seguir disfrutando de la música este poquito tiempo que nos queda. Que suene nomás así en la red Hacer, la red de los valles cruceños. Y esto.

Seguimos, seguimos, seguimos, queridísimos amigos, amigas, compas y comadres, aquí a través de la red Hacer, la red de los Valles Cruceños. Estamos los sábados y domingos de 8 a 9 de la mañana, salvo aquellas excepciones donde la radio tiene compromiso con algún tema deportivo u otra actividad, y también lamentablemente cuando nosotros tenemos alguna situación de fuerza mayor y no podemos estar, queridos amigos. Sin embargo, nuestra buena intención siempre es estar con ustedes todos los fines de semana, ¿no es cierto?, para disfrutar de la música buena. Reiteramos nuestros saludos. Quiero enviar un saludo grande, cordial, hasta la ciudad de Cochabamba, la tierra valluna. Allá están en sintonía mi familia, mis amigos. Hay muchos pasorapeños por allá, muchísimos pasorapeños. Y bueno, quiero enviar un saludo grande a mi primo Winfred Alcalá Arandia. Él está allá. Y bueno, es más que un primo, ¿no? Él lo sabe. No hace falta que lo diga por acá. Y bueno, nos ha pedido un temita. Y esto dice: no me pregunten por él. Que suene, señores. Acá nomás, en las redes.

Ahí estaba, un temazo, ¿verdad? Un tema muy lindo, de verdad. Muy, muy, muy bueno. Señores, hemos llegado a la parte final y antes de que mi compa José Luis, que debe estar ahí con su dedito para cortarme y dar paso a la publicidad y dar paso a los demás programas, me quiero despedir con todos ustedes agradeciendo la paciencia que tienen ustedes de escucharnos, de estar acá en esta casi horita de buena música. Dios me los bendiga a todos y cada uno de ustedes y que tengan una bonita semana. Me voy adelantando este saludo porque el día de mañana, ya les reitero, no voy a poder estar. Estaremos allá en Pasorapa, la capital de la Ambrosía. Vamos a ir a participar de una reunión importantísima, como se hace todos los 30 de cada mes. Allá tenemos la cultura, la costumbre de podernos reunir y poder discernir nuestros problemas a nivel municipal y, lógicamente, aplaudir también las virtudes que se realizan a nivel sindical, a nivel de autoridades municipales, departamentales y lo que venga. Bueno, señores, para la despedida, un temita también que nos han solicitado. Doña María Dolores dice: aquí está este temazo de Ana Gabriel, a pesar de todo. Con esto nos despedimos. Chau, chau, chau, chau, chau, chau, chau, chau, chau, chau, chau.

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1: Son las 9:25.
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1: Son las 9:38.
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seguimos avanzando nosotros rápidamente en su programa Sábado Panorámico de Ticomarapa, desde la provincia, Manuel María Caballero. Comentarle que a esta hora de la mañana tenemos cielo parcialmente nublado, sol radiante, vientos que están soplando a una velocidad tranquila por acá, por Comarapa, en este día sábado. Estamos a 29 días de haber iniciado este mes de agosto y poco a poco se nos va acabando el mes de agosto. El día martes de esta semana que viene es primero de septiembre, ¿no? Así está el clima también. Mientras tanto queremos saludar también a toda nuestra audiencia que están acá en la avenida Comarapa, ahí en el sector de el mercado campesino, ahí en el sector de lo que es la Junta Vecinal San Antonio, allá en la zona también del mercado central de Comarapa, ahí en el sector también de lo que es la zona de la plaza principal 11 de junio, está nuestra cooperativa de ahorro y crédito abierta 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Usted, señor, señora, también que está en la sintonía en el sector del Cristo, de la Rinconada, en los diferentes lugarcitos. Nosotros vamos a rápidamente a escuchar un temita musical y enseguida volvemos. Vamos con esto y ya estamos de retorno en su programa Sábado Panorámico de Comarapa para todos los valles cruceños, todo Bolivia y el mundo. 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

Seguimos avanzando. Son exactamente ya las 10 de la mañana con 33 minutos. Usted está en su programa Sábados Panorámicos por Radio Acer. Vamos a saludar rápidamente también a toda nuestra audiencia que está allá en la rinconada, en aquel lugarcito también de lo que ven a ser Río Arriba, Verdecillo, Quiñales, Lampasar y la Laguna Verde. A este otro lado saludamos también a la gente de San Isidro, Palizada, Pulquina, San José de la Capilla, Huitrón, La Tranca, Chañara, La Junta, Anamal y tantos otros lugarcitos en esa ruta. Buenos días a todos y cada uno de ustedes. Llegamos también hasta la zona de El Tambo, Badondo, Badondito. ¿Usted sabe por qué le han plantado ese nombre de Badondito? Mucha gente dirá, bueno, es porque es demasiado pequeño. Llegamos también hasta la zona de Pulquina Arriba, ahí la zona de El Tunal, Mocomoco, este lado también de Cabra Cancha. Yunguillas, ahí Jahuí, Batiaguay, Cotablacucho, San Juan del Potrero, en los diferentes lugarcitos. Buenos días, ¿no? A la gente que está en el potrero, está en la estancia, está en el trabajo, está en la oficina, está cosechando, está sembrando, está con la visita de la familia. Buenos días a todos y cada uno de ustedes. Estamos nosotros desde Comarapa para disfrutar de la buena música en este sábado de fin de semana. Mucha gente, me imagino que también anoche, pues viernes, ¿no? Cuando llega el viernes, ese cuerpazo ya sabe, pues ya sabe que tiene que estar feliz y contento. El bolsillo también ya sabe cómo tiene que estar el día viernes. Ese bolsillo queda listo, ¿no? Los días viernes. El día de ayer, viernes 28, se ha llevado a cabo también lo que fue la caravana turística del ciclismo Comarapa Pulquina Abajo, con recorrido aproximado de 27 kilómetros, donde la hora de salida que se salió acá desde el sector de la plaza principal 11 de junio fue a las 7:30 de la noche, ¿no? Media hora de espera, porque, bueno, al parecer que medio muy temprano, ¿no? Algunos nos decían que todavía no habían cenado. Y otros se estaban despidiendo también porque la ruta es un poco larga. Bueno, saludar y felicitar también a todos y cada uno de los participantes. De los 73 participantes de todas las edades que estuvieron en esta ruta Comarapa, Pulquina Abajo, con punto de hidratación allá en el sector del cruce de Pulquina Arriba, y luego el segundo punto de hidratación también en aquel lugarcito, ¿no? En aquel lugarcito que es la zona de la rotonda de Pulquina, no, de Palizada, ¿no? Ahí ese sectorcito que fue el segundo punto de hidratación y descanso en ese lugarcito. Pulquina, lo que fue Palizada. Allá se, una vez descansado, hidratado ahí en la rotonda de Palizada, también se siguió recorriendo el último tramo que fue Palizada, Pulquina Abajo, ahí en el sector de la llegadita, ¿no? Las mujeres emprendedoras, 22 de noviembre, que estuvieron también recibiendo a todos y cada uno de los participantes de esta caravana turística de ciclismo en homenaje a las emprendedoras y emprendedores de Pulquina Abajo y todos nuestros valles cruceños. Ahí las mujeres emprendedoras también todos los días viernes, desde bien temprano, ¿no? Desde bien temprano, 6 de la tarde los días viernes, usted puede ir con toda su familia a poder disfrutar de los ricos platos que siempre, ¿no? Siempre está ahí para que usted pueda disfrutar. Empezando desde un cafecito, unas roquitas por ahí, unas masitas ahí, torta, gelatina, buñuelos con miel de abeja, miel de caña, lo que viene a ser un bistec,
un pique a lo macho. Bueno, le cuento que hay de todo ahí en la zona de las mujeres emprendedoras, 22 de noviembre en Pulquín Abajo, ¿no? Felicitar también a todas y cada una de ellas que también estuvieron recibiendo a todos y cada uno de los ciclistas que llegaron hasta Pulquín Abajo. Bueno, se estuvo por Pulquín Abajo más o menos aproximadamente a las 8:30 de la noche, ¿no? 8:30, 8:40 minutos estuvieron llegando esta caravana turística del ciclismo desde Comarapa con 70 participantes que estuvieron en ruta en la noche. Una bonita confraternización deportiva que se ha realizado también. Esto, nos decían, es un precalentamiento a lo que va a ser la ruta El Quiñe Valle Grande en el mes de septiembre, ¿no? El sábado 26 de septiembre, El Quiñe Valle Grande, pasando por el sector de Mataral, llegando a lo que viene a ser también Cochabambita, llegando a lo que es también Lagunita e ingresando a la plaza principal de El Trigal, ¿no? Del municipio del Trigal. Ahí también, pasando también ya una vez la plaza principal del Trigal, llegando a Tucumancillo y pasando por el sector ya, ese cerrito no me recuerdo el nombre, llegando al Cristo de Valle Grande e ingresando a la plaza principal 26 de enero, allá en Valle Grande. Se viene la versión 18 de la caravana del ciclismo turístico, donde usted señor, señora, usted joven, usted señorita, usted niño, usted niña, todos están cordialmente invitados de manera libre, ¿no? De manera libre y gratuita. Es simplemente tener las ganas de recorrer y completar los tramos. Pero también, ¿no? Es importante este dato, hay que, nos decían, hay que cubrir el transporte, ¿no? Del pasaje de que le traslade al piloto y su bicicleta. Entonces también ahí está, ya se está acercando poquito a poco la versión 18 de la caravana del ciclismo con el Quiñe Valle Grande, donde ya usted también que está en la sintonía ya en Valle Grande va listando ese su medio de transporte que no contamina, no necesita gasolina, simplemente que usted se divierta, haga que el día sea diferente a otros días que ya pasan. Entonces hay que alistar esa bicicleta, no importa si es grande, chica, mediana, el tamaño que sea, tiene que estar listo para el 26 de septiembre, sábado, horas punto de hidratación, punto de concentración y partida será en el sector del Quiñe. Bueno, ahí tienen que estar 9:30 de la mañana, ¿no? Para la largada, la primera ruta, el Quiñe, la zona de Mataral. Bueno, también ahí la gente de, me imagino, de El Trigal, ya del municipio del Trigal también se va preparando para también su participación en esta caravana de ciclismo turístico, el Quiñe Valle Grande. Como también la gente que se va allá preparando, allá es el municipio del Trigal, Los Negros, ahí Mairana, Samaipata. Ahí también la zona de Mataral, pues no, se va alistando ya para tener una bonita participación también en esta caravana turística el 26 de septiembre. Ahí, ¿no? El tramo Quiñe Valle Grande. Pero también mucha gente se va preparando allá en el municipio de Saipina. Y también, pues, ¿no? La gente también de Santa Cruz que va a estar viniendo a poder disfrutar de un día diferente en el mes de septiembre. El mes de Santa Cruz. Bueno, y Comarapa, ni qué decir, pues, ¿no? Completo, más de 100 participantes de este lado. Me imagino que de Valle Grande 50, de El Trigal será unos 30, de Pampa Grande otros 50, Mairana otro tanto y Saipina otro tanto. Me imagino que va a haber muy buena participación en esta caravana turística del ciclismo, el Quiñe Valle Grande. Vamos a rápidamente seguir avanzando y saludando también a toda nuestra audiencia que nos acompaña allá en la zona también de lo que es San Mateo, ahí en Garahuasi,
en la zona de lo que es también Astillero, Huerta, Quebrada San Antonio, la zona de Siberia. Por otro lado, también queremos llegar a todos nuestros amigos transportistas que están pues ahí en las diferentes paradas, están en ruta, están de viaje, están de llegada. Bien, saludar a todos y cada uno de ustedes también desde su programa Sábado Panorámico. 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

minutos. Nosotros seguimos disfrutando, seguimos avanzando en su programa Sábado Panorámico desde Comarapa. Queremos saludar también a todos y cada uno de los cumpleañeros y cumpleañeras que en este día sábado 29 están cumpliendo un año más de vida. Nosotros les decimos muchas felicidades también acá desde su programa Sábado Panorámico, esperando que lo pase muy bien al lado de su familia, al lado de sus seres queridos. Vamos a irnos a escuchar temita musical. Enseguida nosotros retornamos con más desde su programa Sábado Panorámico y esto es...

Cuando son exactamente ya las 11 de la mañana, sí, 11 de la mañana con exactamente 10 minutos, mucha gente me imagino que está preparando un riquísimo almuerzo. Nosotros como estamos acá en la radio, hoy nos toca comer un plato virtual, sí, un plato virtual le damos hoy día para quedar súper repleto. Pero mientras tanto, quiero seguir saludando también a toda nuestra mala audiencia que está, pues no, que está yendo de chofer, está yendo de pasajero, está yendo, sí, está yendo también a visitar algún familiar, alguna amistad. Simplemente se le decimos feliz viaje a todos y cada uno de ellos que están en ruta. 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

mientras tanto, nosotros seguimos disfrutando, seguimos avanzando en esta... En esta mañana de sábado de fin de semana. ¿Quién está de cumpleaños? ¿Quién está de cumpleaños? Nos pasan un dato por acá. Pues nos pasan un dato. ¿Quién está de cumpleaños? A ver, vamos a revisar un poquito. ¿De dónde?

Bien, también nos llega esto que es importante acá a los estudios de la radio para compartir con todos y cada uno de ustedes. A ver, rapidito vamos a revisar por acá qué tenemos, A ver, rapidito revisamos nosotros qué tenemos. Campeonato, Gran Campeonato, Copa Talento Estudiantil 2026. Bueno, ahí está, ¿no? Gran Campeonato, Copa Talento Estudiantil 2026. Donde el talento se convierte en campeones. Bueno, esto va entonces, esta convocatoria también para todos los jóvenes, ¿no? Los jóvenes comprendidos entre el curso cuarto, quinto y sexto de secundaria. Ahí, pues no, este campeonato en futsal, varones y damas básquet. Ahí está entonces, ¿no? Básquet de damas. Ahí está este campeonato. Todo esto se dará inicio el día miércoles 2 de septiembre. 2 de septiembre. Lugar Comarapa, Coliseo Municipal. Aquí en este lugar, pues ahí está este campeonato, ¿no? Copa Talento Estudiantil. Entonces, lo único que queda es alistarse. Alistar su equipo, ya sea de básquet, damas o Fux Salvador, varones comprendidos entre el curso cuarto, quinto y sexto de secundaria, ¿no? Necesariamente ahí esos son los cursos convocados de todo nuestro Valle Cruceños. Bueno, ¿quién organiza a ver esto? Organiza la Junta Vecinal San Antonio y el apoyo del Gobierno Autónomo Municipal de Comarapa. Y los jóvenes también, ¿no? Apoyando este gran campeonato Copa Talento Estudiantil, ¿no? Saludar para todos nuestros jóvenes también. Integrándose también a esta organización de este campeonato, ¿no? Deportivo que organiza la Junta Vecinal San Antonio de Comarapa. Bueno, ahí está entonces, dice por acá. ¿Qué más dice? A ver, vamos a ver las partes más importantes. Se jugará todos los días miércoles a partir de las 7 de la noche y los días sábados a partir de las 5 de la tarde. Todo esto en el Coliseo Municipal de Comarapa. Bueno, hay que prepararse entonces. Ya estamos ya a pocos días, ¿no? De que llegue ese día de inauguración de este campeonato Copa Talento Estudiantil 2026. Ahí está, ¿no? El número telefónico le paso para usted que está atento también por ahí para que se pueda poner en contacto. Anótese este número para ya también puede registrarse y poder ser partícipe de este campeonato. Esta invitación es para todos los Valles Cruceños y Copa Talento Estudiantil 2026 en varones futsal y en damas básquet, ¿no? Básquet. Entonces hay dos disciplinas deportivas. Este campeonato está organizando la Junta Vecinal San Antonio. Véngase a Comarapa entonces los días miércoles. También usted señor, señora, usted joven, usted señorita, usted niño, usted niña, todos están cordialmente invitados también a presenciar esta bonita actividad deportiva, ¿no? Y deportiva en el Coliseo Municipal de Comarapa. Bueno, ahí están nuestros jóvenes también, pues, ¿no? Con sus diferentes disciplinas deportivas. Hay mucha gente que le gusta, pues, el fútbol, el futsal, el básquet, el ciclismo, motociclismo, la maratón, el voleibol. Bueno, hay tantas disciplinas deportivas, ¿no? Pero ahí está, ¿no? Hablando extraoficialmente también con la parte organizativa de la Junta Vecinal San Antonio, nos decían que también, ¿no? Se viene otro campeonato una vez culminado, el campeonato en voleibol, ¿no? En voleibol se viene también.
El campeonato se viene. Bueno, también nos hacía conocer, hay otro campeonato que también va a empezar, lo que es la competencia del ciclismo, campeonato. Si hablamos campeonato, no es solo una fecha, ¿no? O sea, es más o menos, podríamos decir, todos los días domingo o todos los días miércoles hasta culminar. Entonces, ahí está también los campeonatos que va organizando la Junta Vecinal San Antonio de Comarapa. Bueno, también anoche, como ya íbamos mencionando al inicio de nuestro programa, se ha llevado a cabo como estaba previsto, ¿no? Como estaba previsto, con 73 participantes ciclistas que estuvieron haciendo un recorrido de 27 kilómetros aproximadamente, Comarapa, Pulquín abajo, en homenaje a las mujeres emprendedoras y también los varones emprendedores. Bueno, para todos los emprendedores y emprendedoras, felicidades por ese, por esa iniciativa, que no es fácil, pero tampoco es imposible. Ahí está, ¿no? Ahí está entonces esta bonita caravana turística nocturna que fue de noche. Anoche 7:30 salieron de la plaza principal 11 de junio, ¿no? Salía la luna y salía también el grupo gigantesco de 73 participantes rumbo a Pulquín Abajo. Saludamos allá en Pulquín Abajo a las mujeres emprendedoras también, 22 de noviembre, ¿no? Allá en Pulquín Abajo. Queremos avanzar nosotros sin antes también, a ver rapidito, vamos a irnos a escuchar un temita musical, ¿no? Vamos a escuchar un temita musical rápidamente, estamos queriendo meter baile, sí, estamos queriendo meter baile nosotros porque hoy es sábado, pues, ¿no? Cuando es sábado, nosotros también nos ponemos cómodamente para disfrutar del... la buena música. ¿Qué le parece si nos vamos a escuchar Estito y enseguidita volvemos? Esto que se viene. A ver, ¿qué nos dice por acá? A ver, rapidito nomás. Vamos a ver.

lo tenemos, exactamente las 11 de la mañana con 38 minutos. Nosotros seguimos disfrutando de buen ritmo. 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Se viene también esto que nos llega a los estudios, se viene esto que es importante, Copa Talento Estudiantil 2026. Bueno, ahí está entonces. Bueno, para este campeonato talento estudiantil están convocados los cursos que son de cuarto, quinto y sexto de secundaria de todos nuestros valles cruceños. Organiza la Junta Vecinal San Antonio de Comarapa. Todo esto se desarrollará en el Coliseo de Comarapa. Todos los días, miércoles y sábados. Los miércoles a partir de las 7 de la noche y los días sábados a partir de las 5 de la tarde. Tardes deportivas. El campeonato Copa Talento Estudiantil 2026. Bueno, no es importante. Y las disciplinas que se tiene convocado para este campeonato: futsal varones, básquet damas. Ahí está entonces, contemplados en esas edades, ¿no? El cuarto, quinto y sexto de secundaria. Todo esto en el Coliseo Municipal de Comarapa, este miércoles, la inauguración e inicio de los encuentros deportivos. Nos decían que se va a intercalar, ¿no? Un encuentro será de futsal, el siguiente será de básquet y así sucesivamente se va a ir intercalando ya en la que va a ser también en el sorteo que se va a llevar a cabo, ¿no? ¿Quién con quién juega primero y así sucesivamente? Otro dato que también podemos ver por este lado, las inscripciones es de 50 bolivianos por equipo que participe en este campeonato. Ya, o sea, 50 bolivianos entonces para usted que ya tiene, que ya lo tiene su equipo, sí, claro, que tiene que tener su director técnico. O el delegado, ¿no?, de equipo, quien haga hacer la representación de su equipo. El número telefónico al que usted puede ponerse en contacto, anótese, 63-61-51-16. Copa Talento Estudiantil. Seguimos avanzando. Bueno, se viene también la caravana del ciclismo, el Quiñe Valle Grande. ¿Sabe cuándo? 26 de septiembre. Sábado 26 de septiembre, horas 9:30 de la mañana, punto de concentración, punto de partida, el sector del Quiñe, 9:30 de la mañana, sábado 26, ¿no? 26 de septiembre, entonces hay que alistarse esa ruta turística de confraternización deportivamente entre diferentes municipios, ¿no? Valle Grande, El Trigal, Pampa Grande, Comarapa, Saipina. Bueno, un bonito recorrido turístico, conociendo nuestros valles cruceños. Un medio de transporte que no contamina nuestro medio ambiente, es limpio, saludable. Este medio de transporte, ¿no?, que no necesita gasolina, simplemente las ganas de poder hacer actividad física. Ya lo sabe, entonces se viene la versión 18 de la caravana del ciclismo turístico, el Quiñe Valle Grande. Bueno, ahí está. Seguimos disfrutando. Queremos saludar también a nuestro colega de trabajo que hoy nos dicen que está cumpliendo un año más de vida, pues no, ahí junto a su familia, junto a sus seres queridos. Él está queriendo meter baile, me imagino, sí, está queriendo meter baile. Estamos hablando de don Pepino, ¿no? En Freddy, ahí que él está cumpliendo un año más de vida. Simplemente saludamos acá desde su programa Sábado Panorámicos de Comarapa, donde él se encuentre. Nosotros le saludamos. Ahora, si también ya está listo el almuerzo, simplemente nos avisa. Nosotros nos vamos a una velocidad de 100 por hora.
para acompañar ese momento especial. Pero ahora vamos con música y enseguida volvemos. Y todo suena.

Seguimos nosotros en esta mañana de sábado de fin de semana. Son exactamente las 11 de la mañana con 55 minutos. Seguimos nosotros mientras tanto saludando también al cumpleañero. Bueno, al cumpleañero don Freddy García. Y nuestro colega de trabajo también de Radio ACR. En este momento él está, pues no, alistándose ya para saborear un rico almuerzo. Bueno, ¿dónde estará? No nos estamos pudiendo comunicarnos. ¿Dónde estará? Debe estar ocupado, pues ocupadísimo, ¿no? Usted cuando, por ejemplo, está de cumpleaños, ¿qué hace en el día, por ejemplo? Espera, pues, ¿no? Lo más importante, el almuerzo acompañado con algo para refrescar el cuerpazo. Y claro, con la compañía de la familia también, lo más importante. Porque cuando uno quiere comer un almuerzo así medio solo, por rayo, sola, no se puede. Parece que no diera hambre, ¿no? Pero cuando está así entre varias personas, varias visitas, bueno, falta, ¿no? Falta el almuerzo. Bueno, uno le da al quien.

saludamos también a la gente que en este momento está levantándose ya porque llegó el mediodía. Bueno, a veces uno duerme, pues no tiene muchísimo sueño y duerme hasta que la espalda nos duela siempre.

Bien, nos hacían conocer también, ¿qué más nos hacen conocer? A ver, ¿qué más tenemos por acá? En el mes de septiembre, que ya es este día, a ver, ¿qué día está tocando? Primero, ¿dónde está el primero? El día martes, ¿no? Este martes que viene es primero de septiembre. Y en el mes de septiembre tenemos actividades también. A ver, vamos a ver un poquito por acá para

A ver, ¿qué tenemos para el mes de septiembre? ¿Qué tenemos? ¿Qué tenemos? Bueno, entre ellos está, pues no, entre ellos está... a ver, ¿qué tenemos? A ver... el Día Nacional de Áreas Protegidas, el 4 de septiembre. El 14 de septiembre, aniversario de la Revolución de Cochabamba. Ahí está también Cochabamba, ¿no? Cochabamba está de aniversario en el mes de septiembre. El 21 de septiembre, Día del Estudiante, Día del Médico Boliviano y la llegada de la primavera. Bueno, es un mes importante, ¿no? El 21 de septiembre, Día del Estudiante, Día del Médico Boliviano y la llegada de la primavera. ¿Y qué día está tocando, por ejemplo, el 21 de septiembre? Revisamos, a ver, ¿qué día está tocando 21 de septiembre? Está tocando un día lunes, sí, un día lunes está tocando el 21 de septiembre, ¿no? Pero vamos a ver por acá qué tenemos por aquícito. Vamos a revisar un poquitito. A ver, rapidito, vamos a revisar por acá. A ver. A ver, rápidamente vamos a seguir avanzando. Por ejemplo, el 23 de septiembre es Día del Pueblo. A ver qué dice por acá. Afro Boliviano. 24 de septiembre, aniversario del Grito Libertario de Santa Cruz y Fundación de Pando. Bueno, estamos en el mes de aniversario, ¿no? En este mes de septiembre también Santa Cruz. Y en homenaje también a Santa Cruz, pues se viene la versión de la caravana del ciclismo El Quiñe Valle Grande el día sábado 26 de septiembre. Dicho eso, nosotros hemos llegado a la parte final. Muchas gracias, un placer, un gusto haber estado con todos y cada uno de ustedes. Nosotros nos vamos con nuestro último tema musical. Gracias, gracias. Nos vemos el día lunes. Y dice.

En el año 1999, no solo se despidió al siglo XX, sino también al segundo milenio. Para este acontecimiento, la Real Academia Española ha publicado un libro singular. Se trata de La Ortografía de la Lengua Española, un libro preparado por las 22 academias de España, América y Filipinas. En este libro hay una sorpresa muy agradable. En varias páginas se cita a la Virgen María. Dice: se escriben con mayúsculas los atributos o apelativos referidos a Dios, Jesucristo o a la Virgen María. Ejemplos: Todopoderoso, Mesías, Inmaculada. Las advocaciones de la Virgen, ejemplo, Guadalupe. Y las celebraciones a ella dedicadas, ejemplo, el Pilar. Los pronombres tú, ti, tuyo, vos, él, ella, en las alusiones a la divinidad o a la Virgen María. Nombres de órdenes religiosas, ejemplo, Cartuja, Carmelo. Hace más de 2000 años, una humilde aldeana de Nazaret, llamada María, profetizó: desde ahora me felicitarán todas las generaciones, porque Dios poderoso ha hecho obras grandes por mí. Ella nunca pudo imaginar que al cabo de 20 siglos, todas las academias de la lengua española, la segunda lengua más extendida en el mundo, iban a recoger su nombre en el libro de ortografía, como una norma culta para expresarse correctamente. María Inmaculada ruega por nosotros.

0: Ahora nos unimos en oración con todo el mundo a través del acto de ofrecimiento a María.
1: Virgen Inmaculada, Madre de Dios y de la humanidad, te recibo como don de Jesús desde la cruz y me entrego enteramente a ti. Te ofrezco toda mi vida, lo que soy, lo que amo y lo que tengo, para que resplandezca en mí la belleza de Cristo. Ayúdame a ser dócil al Espíritu y a vivir con alegría mi vocación en la Iglesia, para colaborar en tu misión maternal y orientar a Dios el corazón de todo hombre. Tú que guiaste a San Maximiliano a amar sin medida, enséñame a ser testigo del Evangelio y a hacer de mi vida un don para los demás. Te confío a las personas que encontraré y te ofrezco el trabajo, las alegrías, los sufrimientos de este día. Amén.

0: Oh María, concebida sin pecado, ruega por nosotros que recurrimos a ti por cuantos a ti nos recurren. Y por la intercesión de María Santísima, Madre de Dios y Madre nuestra, los bendiga Dios Omnipotente, Padre, Hijo y Espíritu Santo. Amén.
1: ¿Cuántas veces tu bondad y tu confianza me han devuelto el deseo?
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0: Amigas y amigos de todo el país, muy buenas tardes, bienvenidos a Bolivia en Contacto en este sábado 29 de agosto de 2026. Tenemos ya todo el material listo para ofrecerles en los próximos 30 minutos las informaciones más importantes del país y del mundo. Así que comenzamos con nuestros titulares.
1: Bolivia

0: aseguró que el ex asesor político del gobierno boliviano, Fernando Ceremedo, recibía comisiones por permitir viajes de cocaína. Un coronel de la Fuerza Aérea Boliviana fue detenido acusado por tráfico de droga. Por cuarto día persiste el bloqueo en la carretera Beni Santa Cruz. Productores exigen la abrogación del decreto que ajusta el precio del diésel. En el municipio de Mairana, en Santa Cruz, aprehendieron a 4 personas acusadas de suplantar a funcionarios de la Dirección de Registro, Control y Administración de Bienes Incautados. La capital potosina está de fiesta con mucha intensidad y con un derroche de alegría. La población vive la entrada de Chutillos. Y proyectan una ley para declarar el Día Nacional de la Chicha y el Chicharrón. Hasta aquí los titulares en Bolivia en Contacto.
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0: 12 del mediodía con 3 minutos. Comenzamos con las informaciones. Un coronel de la Fuerza Aérea fue detenido acusado por tráfico de drogas.

Un operativo coordinado entre efectivos de la Fuerza Especial de Lucha contra el Narcotráfico, la Interpol y agentes de la DEA permitió la captura de un coronel de la Fuerza Aérea Boliviana, dando cumplimiento a una notificación roja por tráfico internacional de drogas y posesión de armas de fuego de alto calibre. Informes oficiales a los que accedió el deber señalan que la operación se ejecutó la tarde del viernes, ayer, y se logró detener al coronel cuando salía de su casa de la zona El Palmar, urbanización Aviador. El coronel, que según informes está en la reserva activa, no opuso resistencia alguna a la hora de su aprehensión. Su detención se cumplió luego de la verificación del sistema de comunicaciones internacionales de Interpol. Se evidenció que registra notificación roja internacional por delito de conspiración a importar cocaína para su distribución en territorio de Estados Unidos, además de posesión de ametralladoras de alto calibre. La detención preventiva con fines de extradición fue calificada de exitosa. El coronel será trasladado bajo estrictas medidas de seguridad a la cárcel de Palmasola, mientras se cumplen con los requisitos legales para su extradición a los Estados Unidos. Informes señalan que el aviador militar era perseguido desde hace algún tiempo y que luego de investigaciones se logró detectar que la droga que importó desde Bolivia debía ser entregada a traficantes a unas 12 millas de la costa de Estados Unidos. La autoridad brindará mayores informes este sábado. Se revelarán datos oficiales de toda la investigación que estableció la vinculación del militar con delitos graves. Su traslado al país del norte se cumplirá en un avión de la DEA. Hay que destacar que durante la requisa, la Fuerza Especial de Lucha contra el Narcotráfico, la Interpol, encontraron su carné que certifica ser coronel de la Fuerza Aérea Boliviana, además su cédula de identidad.

12 del mediodía con 6 minutos. El expresidente de Colombia, Gustavo Petro, aseguró que el ex asesor político del gobierno boliviano, Fernando Cerimedo, recibía comisiones por permitir viajes de cocaína. Esta información llega a través del periódico digital Derbol. Gustavo Petro, expresidente de Colombia, acusó al asesor político de vínculos con el narcotráfico, además de una presunta manipulación de electores mediante redes sociales para direccionar los recientes comicios en ese país. Cerimedo recibía comisiones por permitir viajes de cocaína en Bolivia, aseguró Petro mediante su cuenta de X. Evo Morales comentó la publicación de Petro y acotó: Cerimedo no solo era agente del imperio, sino también narcotraficante. El asesor argentino también fue vinculado con el narcotráfico en Bolivia. Sin embargo, su defensa legal negó estos presuntos nexos y señaló que el mismo Cerimedo denunció anteriormente el uso ilegal de su nombre. El expresidente colombiano se enfocó en denunciar una manipulación de electores a favor del candidato de derecha Abelardo de la Estrella, quien terminó venciendo al postulante de la izquierda y seguir de Petro Iván Cepeda. Es un masivo constreñimiento del electorado colombiano hecho por extranjeros y con dineros extranjeros para lograr la victoria electoral de un extranjero cuyo fin es la entrega de la soberanía nacional y los recursos naturales del país, agregó.

0: 12:08, la Fiscalía aperturó de oficio un nuevo caso en contra del asesor político Fernando Cerimedo por tráfico de sustancias controladas en el Beni.
1: Con relación a señor Cerimedo, ya les hablé del tema de enriquecimiento ilícito. Ya les hablé del tema de tentativa de feminicidio. El tercer proceso penal que él tiene en el departamento de Santa Cruz es por violencia familiar o doméstica en su vertiente de violencia psicológica también. Ese proceso penal, el cual se apertura, y esto es importante mencionar, se apertura fruto de un informe que realiza la Policía Boliviana de oficio y hace llegar ante el Ministerio Público, y en la unidad de análisis se apertura dicha investigación. Dentro de ese proceso se le ha tomado la declaración ya al mismo conforme a procedimiento, y el fiscal que lleva adelante la investigación determinará lo que por ley y en derecho corresponda en su momento y dentro de los plazos establecidos. Ahora, con relación al caso del departamento del Beni, es importante mencionar que fruto de diferentes informes, como también de la declaración de la señora Beller, es que se apertura de oficio un proceso por los ilícitos de tráfico de sustancias controladas y confabulación en el departamento del Beni, en primera instancia, contra presuntos autores. Es decir, que estamos primero iniciando la investigación, la cual ya está en curso y tiene un control jurisdiccional contra presuntos autores. Ya también se está trabajando con la citación a diferentes personas para tomarle su declaración en calidad de testigo. Una investigación que recién comienza. Con seguridad vamos a requerir que se le pueda tomar la declaración al señor Cerimedo, en su momento también a la señora Nadia Beller, cuando ya ella se encuentre facultada físicamente para poder declarar dentro de ese proceso, y otras personas más, entre personas civiles y funcionarios públicos.
0: Hemos escuchado a Roger Mariaca, fiscal general del Estado. Doce del mediodía con 11 minutos. Por cuarto día persiste el bloqueo en la carretera Beni-Santa Cruz. Productores exigen la abrogación del decreto que ajusta el precio del diésel.
2: Continúa el bloqueo en la carretera Trinidad-Santa Cruz, en el sector de Puente San Pablo, a unos 140 kilómetros al este de la capital del Beni, Trinidad. La situación permanece igual desde el miércoles, cuando los productores agropecuarios de la provincia Marván del Beni iniciaron tomar la medida de presión, exigiendo al gobierno de Rodrigo Paz que baje el precio del diésel que es utilizado para hacer producir la tierra. La medida de presión se cumple pese a que hay un estado de excepción a nivel nacional y pese a que intentaron desbloquear tanto las fuerzas militares como los policías. Producto de ese intento de desbloqueo, 5 personas resultaron heridas. Además, hay otras personas, 5, que están aprehendidas en la ciudad de Trinidad. Los bloqueadores anoche dieron un cuarto intermedio para que puedan transitar los vehículos que llevan carga desde Trinidad hasta Santa Cruz y viceversa. Entre tanto, las personas que han llegado a este punto, intentando llegar a su destino, pasan el bloqueo caminando para poder hacer un transbordo y poder continuar el viaje. A esta hora de la tarde continúa por cuarto día consecutivo el bloqueo de la ruta Trinidad-Santa Cruz. Productores agropecuarios exigen la reducción del precio del diésel. Fue un reporte de Radio Patujú para la red Herbol.
0: Doce con 13 minutos. En el municipio de Mairana, en Santa Cruz, aprendieron a 4 personas acusadas de suplantar a funcionarios de la Dirección de Registro, Control y Administración de Bienes Incautados. La información viene desde el periódico digital Herbol. La policía aprendió en las últimas horas a 4 personas en el municipio de Mairana, Santa Cruz, acusadas de presuntamente hacerse pasar por funcionarios de la Dirección de Registro, Control y Administración de Bienes Incautados de ICABI para intentar retirar bienes que se encontraban bajo resguardo de la alcaldía. El operativo se activó a partir de una denuncia presentada por el Gobierno Autónomo Municipal de Mairana, luego de que los sindicados se presentaran atribuyéndose una supuesta representación institucional de DIRCABI y realizaran gestiones para acceder a bienes incautados que permanecían bajo custodia municipal. Tras la intervención policial, los 4 involucrados fueron aprehendidos y quedaron a disposición de las autoridades competentes. El Ministerio Público inició las investigaciones para establecer las circunstancias del hecho, determinar con qué propósito se habría producido la suplantación y establecer si existen otras personas involucradas o bienes que hubieran sido afectados. En las próximas horas, la justicia deberá definir la situación jurídica de los aprehendidos mientras avanzan las investigaciones para esclarecer la responsabilidad de cada uno de los sindicados.

0: 12 del mediodía con 15 minutos.
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2: 12 del mediodía con 23 minutos. La capital potosina está de fiesta con mucha intensidad y con un derroche de alegría. La población vive la entrada de Chutillos. Tenemos el contacto con Daniel Mouro desde Radio Líder. Daniel, bienvenido, adelante.
3: Gracias, amigos del país, buenas tardes. En este momento ya se desarrolla la segunda jornada de la festividad de Chutillos, donde más de 60 fraternidades van a hacer su recorrido a lo largo del trayecto que tiene esta festividad. Está desarrollando al margen, obviamente, de la cultura. Ya tenemos nosotros en la ciudad de Potosí tres jornadas, y hoy vivimos la segunda jornada de esta festividad. La primera jornada, por lo menos las autoridades han calificado de positiva, donde no se han presentado mayores incidentes, más de los percances que han tenido por el tema del combustible, lamentable, que ha generado molestia en diferentes sectores con bloqueos, pero sin embargo, eso se ha solucionado por parte de las autoridades, pero no como quisiera que los choferes se solucionen. Sin embargo, al margen de esta festividad de Chutillos 2026, se desarrolla con total normalidad, donde ya a partir de las 8 de la mañana ha iniciado con una procesión y las fraternidades que hacen su recorrido por el trayecto de las festividades de Chutillos. Este es el informe que le podemos brindar desde la ciudad de Potosí.
2: Muchísimas gracias, Daniel, por ese reporte. A través de Radio Líder en Potosí, se vive la fiesta de Chutillos. Doce con 24 minutos. Proyectan una ley para declarar el Día Nacional de la Chicha y el Chicharrón. La información llega a través del periódico digital Herbol. La Asamblea Legislativa Plurinacional proyecta declarar el tercer domingo de septiembre de cada año como el Día Nacional de la Chicha y el Chicharrón, como parte de una iniciativa destinada a promover la gastronomía boliviana, la producción de maíz y la actividad porcinocultora en Bolivia. El proyecto de ley también plantea declarar al departamento de Cochabamba como sede nacional de la gastronomía boliviana, en reconocimiento a su tradición culinaria y al vínculo histórico y cultural que mantiene con la producción y consumo de chicha y chicharrón. La propuesta establece que la declaratoria tendrá alcance nacional y priorizará a las regiones productoras de chicha y chicharrón, así como los productores agropecuarios de maíz y porcinocultores. Además, contempla la participación de micro, pequeños, medianos y grandes productores, tanto artesanales como industriales. Entre las acciones previstas se encuentra la promoción de la chicha de maíz y el chicharrón en mercados nacionales y externos, la creación de mecanismos financieros y no financieros para fortalecer su producción, el impulso de políticas destinadas a mejorar los procesos de transformación, industrialización y comercialización. Finalmente, el proyecto también plantea desarrollar rutas gastronómicas y turísticas vinculadas a la chicha y el chicharrón, recuperar y difundir sus aspectos históricos, tradicionales y culturales, e incorporar estos productos en circuitos turísticos priorizados por el Estado.

0: 12:27. Más información desde Santa Cruz con Mercedes Fernández.
1: En el caso de Fernando Cerimedo, su defensa ha hecho pública esta acusación, golpe de Estado, de la Fiscalía General de la República. El fiscal general Roger Mariaca en Santa Cruz ha rechazado en conferencia de prensa estas declaraciones. Acusó que es en el que se acusa al Ministerio Público de intentar un golpe de Estado al gobierno. Escuchemos a Mariaca, que daba esta conferencia de prensa esta mañana en Santa Cruz.
2: Se ha manifestado por parte de la defensa técnica del mismo, su abogado, para que entienda la población, que desde el Ministerio Público se estaría dando un golpe de Estado al gobierno. Enfáticamente rechazamos dicha aseveración irresponsable y sin pruebas. El hecho de tentativa de feminicidio contra una mujer no la provocó el Ministerio Público, ni tampoco la provocó el presidente del Estado. Según los indicios que hoy tenemos en el cuaderno de investigación, arrojan a la persona que ustedes conocen y se encuentra con detención preventiva. Estamos hablando del atentado contra una mujer que pudo haber quedado en feminicidio. Un feminicidio más en nuestro país. ¿Creen ustedes que nosotros, como fiscales, estaríamos inmiscuidos en estos diferentes hechos donde se llegan a conocer? ¿Por qué no volvemos atrás de donde inicia la investigación? Aquí las investigaciones son responsables por parte del Ministerio Público, eso que quede claro, un año. Y vamos a hacer respetar la democracia como corresponde. Ahora, si hay hechos que se convierten en delito, vamos a hacer también lo que nos corresponde, que es investigar.
1: Herbol Santa Cruz, Mercedes Fernández.
0: Y tras escuchar ese contacto, esa nota con nuestra compañera Mercedes Fernández desde Santa Cruz, amigos, cerramos Bolivia en Contacto en su edición de este sábado 29 de agosto. Por su atención, muchísimas gracias. Más informaciones en Bolivia en Contacto el día lunes a partir de las 7 de la mañana. Hasta entonces y feliz fin de semana.
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2: Son las 12:43.

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4: Son las 12:49.

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2: Es la 1:10.

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1: Es la 1:22.
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1: Es la 1:22.
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0: el indio Lucio Rojas, David Gómez y Alfredo Rojas, presentes en Galopando con el Chúcaro, con estas chacareras del monte. Y con esas chacareras nosotros también queremos acompañarlos allá donde ustedes se encuentren, donde ustedes estén sintonizando Galopando con el Chúcaro y la Red Herbol en 100.9 en frecuencia modulada, y por supuesto también a través de nuestra página web y las redes sociales de Galopando con el Chúcaro.
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0: Preparando ya todo para el almuercito, quizás disfrutando una parrilladita, un churrasco. Junto a la familia, junto a los amigos, por supuesto, ¿no? Y nosotros le vamos poniendo el sabor, el calor necesario a este mediodía. A través de la música chacarera.

0: lleva, querido.
1: Y vamos también llegando ya en la recta final del mes de agosto. Un mes que, por lo menos en el sur del país, dejó bastantes actividades y otras que todavía se siguen desarrollando.
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1: chaquero. Por ejemplo, la Virgen de Chaguaya.
0: No importa.
1: Sí, en el 15 de agosto, ¿no?, donde se inició la peregrinación masiva de los fieles hacia el santuario, que está ubicado aproximadamente a unos 60 kilómetros de la ciudad. Estuvimos también con la fiesta grande de San Roque, sí, del 16 de agosto en adelante, pues es que se celebra esta tradicional fiesta allá en la Chura Tarija. Cabe destacar que estamos hablando del acontecimiento religioso y cultural más importante que tiene este departamento, y que además ha sido declarado como Patrimonio Cultural e Inmaterial de la Humanidad por la UNESCO. De las características de la fiesta grande de San Roque, pues es la salida de los chunchus promesantes, los alféreces y la música tradicional. Pero agosto también nos dejó la fiesta de San Lorenzo. El 10 de agosto está celebrada, pues, esta festividad precisamente en la localidad de San Lorenzo. Acompañados por cañeros y por chunchus se van desarrollando misas y procesiones allá en la localidad de San Lorenzo.

0: otra de las actividades también que se pudo vivir en el sur del país durante el mes de agosto que ya se acaba es la festividad de San Bernardo. ¿En qué fecha? El 20 de agosto.
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0: Recordemos pues que San Bernardo es el santo patrono de la ciudad de Tarija. Y precisamente en esta festividad es que se realizan novenas, procesiones y diferentes actos litúrgicos en la catedral.

No podíamos olvidarnos de la Feria de Santa Anita. Tradicional feria de miniaturas y artesanías. Que se extiende, escúchelo bien, desde finales del mes de julio hasta aproximadamente mediados del mes de agosto en la capital tarijeña. Esas son solamente algunas de las actividades, las principales en todo caso, que hemos podido vivir y disfrutar allá en el departamento de Tarija, en todo lo que representa el Chaco también en el sur de nuestro país. 13:30, realizamos una pausa acá en Galopando con el Chúcaro. Aguárdenos unos minutos, enseguida retornamos.

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0: 13:36. Arrancamos un nuevo bloque acá en Galopando con el Chúcaro. Sí, lo hacemos al ritmo del chaqueño palavecino, que también nos sirve de marco musical para darle la bienvenida a nuestro querido cumpa Toto, que ya se encuentra con nosotros. Querido cumpa, buenas tardes, bienvenido a Galopando con el Chúcaro.
1: Querido Walter, un abrazo grandote. No pagues el rescate, me he escapado. Puedes pensar que me habían secuestrado por pintudo, hermano, pero negativo.
0: No estaba... era por eso. Yo también estaba con la duda acá.
1: ¿Qué ha dicho? Estito de estar de figura en chutillos.
0: Es lo más probable.
1: Bueno, llegamos. Tarde, pero mejor tarde que nunca. Un abrazo grandote a toda la gente que está con nosotros siempre en compañía de Galopando con el cumpa Toto.
0: Con
1: ya,
0: el cumpa
1: de una vez,
0: Toto.
1: ¿No?
0: Exacto. No hay Chúcaro todavía.
1: No seré. Ya, el cumpa, no. Galopando con el Chúcaro, no hay otra. Lo mejor del mundo para él, que la esté pasando bomba allá en Estados Unidos, que esté tranquilito, que aquí todo anda más o menos anda. Un saludo para Rodrigo, ahí le he dicho que me escuche. Estábamos trancados en el tráfico, me estaba trayendo él, pero hemos tardado más de lo habitual, oiga, le cuento. Ya medio que empieza la gasolina a aparecer y todas las calles están llenas. Todos con sus autos a pasear y a gastar gasolina. Gota a gota, el agua se agota.
0: Y la gasolina
1: gota,
0: también.
1: Gota, la gasolina se agota.
0: Se van de paseo, ¿no?, en sus autos como si hubiera gasolina.
1: Bidón a bidón, no sea jetón, ¿no? No gaste la gasolina jetón.
0: Claro.
1: Pero es increíble, oiga, llena la calle de vehículos. Y bueno, llegamos al final. Y aquí estamos en compañía de toda la gente linda que nos hace el honor de escucharnos sábado a sábado en este su programa. De todo corazón, Galopando con el Chúcaro.
0: Exactamente, todos los sábados desde la 1 hasta las 3 de la tarde, de 13 a 15 horas, acompañando en ese momento particular, especial, que tienen pues todas las familias, la tradición en fin de semana de juntarse alrededor de una mesa, ¿por qué no? Invitar al primo, al sobrino, a la tía, al vecino, a los amigos, compartir por ahí un almuercito, un asadito, ¿no? Un refresquito hervido, por ejemplo, no cae nada mal con el clima que tenemos acá, por lo menos en la ciudad de La Paz, un refresquito al hielo espectacular. Y nosotros dispuestos, como siempre, a hacerle la mejor compañía con la música y la cultura chaqueña.
1: No se olvide de Chutillos. Es una gran fiesta y ahí es bonito analizar el sincretismo. Le cuento que los caracaras habitaban en toda esa comarca y ellos adoraban al cerro de Potosí. Solamente lo adoraban como una deidad masculina, parte de la cordillera, y esa era la adoración que ellos tenían hacia el Cerro Rico. Pero después, cuando llegan los españoles y descubren la plata, inmediatamente empiezan pues a explotar eso, y a los caracaras los empiezan a coser para que sean... Usted sabe que hay tres cosas en la colonia terriblemente malas: la mita, la encomienda y el anaconazo. Era el trabajo obligatorio que tenían que cumplir los mineros, perdón, los indígenas, para los españoles. Era el trabajo obligatorio en las minas, en los sembradíos y en las casas de hacienda. Entonces, para la mita tenían que salir y los reclutaban forzosamente. Los tomaban presos, digamos así, y los llevaban a la mina, y ahí estaban los capataces que los mantenían adentro, y después poco a poco van haciendo sus casas alrededor del Cerro Rico, y ahí después se hace lo que conocemos después como Potosí. Pero es sorpresiva la cantidad de plata que daba ese cerro. En ese entendido se mezcla la deidad originaria de los caracaras con ya la llegada de los sacerdotes españoles. Entonces los sacerdotes españoles dicen: no, aquí el patrón es San Bartolomé y el patrón es San Ignacio de Loyola. En ese entendido, cuando se escapan los caracaras, se ocultan ahí en la garganta del Muyupunco. Eran unas formaciones rocosas muy interesantes que permitían esconderse y hacer emboscadas. y estaban en el camino que llegaban a Potosí, y por ahí tenían que pasar las mercaderías, las telas, los alimentos, las bebidas que alimentaban a la gente que ya poblaba Potosí. Entonces los caracaras que estaban escondidos en todas esas serranías, que como le digo, formaciones rocosas ideales para emboscar, salían, atacaban las caravanas y se llevaban todo lo que podían. Entonces, por supuesto que usted no va a reconocer que los caracaras le están destrozando la guardia real que venía custodiando.
0: Claro.
1: Entonces se inventan el cuento del diablo. Entonces dicen, no, ahí habita el diablo. Está el diablo ahí en Caracara y él sale y se mete todo a las cuevas. Cuando vienen los curas, entonces ellos hacen el asunto de que lo ha matado nuestro San Bartolomé al diablo. Lo ha matado al diablo ahí y ponen una cruz. Y a partir de ahí dicen, bueno, señores, este ya es San Bartolomé, ya no hay diablo aquí. Ya San Bartolomé ha vencido al diablo. Y a partir de ahí, por una parte, los caracaras adoraban a su deidad, que era el Cerro Rico, y ellos adoraban a San Bartolomé y a San Ignacio de Loyola. Y ahora, imagínense, ha llegado ese sincretismo a la fiesta que conocemos hoy como Chutillos o Fiesta de San Bartolomé.
0: Exactamente. Y fiesta grande la que se está viviendo justamente en esta jornada, ¿no? Desde horas de la mañana ya se dio inicio a la tradicional entrada folclórica allá en Potosí. Y le comento, querido compa Toto, si usted quiere ser parte, aunque de lejitos, de la fiesta de Chutillos, terminamos el programa a las 3 de la tarde y enlazamos nuestra señal precisamente con Radio Líder allá en Potosí, que está haciendo la transmisión oficial también. Nosotros vamos a transmitir también como Red Herbol la fiesta de Chutillos.
1: Perfecto, cómo no sumarse a eso. Imagínense, se está calculando 65 mil danzarines. ¿Cuánto?
0: Increíble.
1: 160 fraternidades.
0: Es fuerte, es un movimiento fuerte, ¿no? Lo decíamos, este tipo de festividades, lo hablábamos hace programas atrás, pues generan un movimiento económico, humano, bastante fuerte y turístico también. ¿Cuánta gente se habrá trasladado a Potosí?
1: ¿Cómo no? El problema, como decíamos también acá, y defendiendo siempre que respeten lo nuestro, es que el folclore se expande, no tiene fronteras, no respeta las fronteras naturales políticas que nosotros le ponemos a nuestros países. Sí, lo que queremos es que respete nuestro patrimonio cultural. Y la fiesta de Chutillos ha sido declarada patrimonio cultural e intangible de la humanidad. Primero, en el gobierno de Rodríguez Belsé, fue declarado Patrimonio Cultural Intangible de Bolivia, y después ya se hizo los trámites y se llegó a la fiesta grande de... Se recuperó la fiesta con un radialista famoso que después fue alcalde. Él hizo renacer la fiesta de Chutillos. Es un movimiento económico, como decía usted, Walter, con tanta propiedad, que es interesante, porque igual hay los bordados, igual hay las danzas. El primer día es la entrada autóctona.
0: Exactamente, con presentación de danzas de las diferentes comunidades rurales que hay en Potosí.
1: Sí, todas las comunidades acuden allá y presentan la entrada autóctona. Los niños también participan en Chutillitos. Y hoy, como usted bien lo remarcaba, es la entrada ya grande, la entrada tradicional de Chutillos.
0: Exactamente, una fiesta, pues, un desfile masivo, ¿no? De cientos, miles de bailarines con danzas típicas de Bolivia, caporales, morenadas, tincus, diabladas, una fiesta total que se vive, ¿no? Y son, mire, 3 días de fiesta.
1: ¡Qué bello!
0: Tres
1: qué bonito,
0: entradas
1: qué lindo
0: folclóricas. Una belleza realmente, ¿no?
1: No me haga tentar, porque ahorita voy en mi helicóptero. ¿Ah?
0: Nos vamos todos a Chutillos hasta San Bartolomé y a disfrutar de la fiesta allá en Potosí.
1: A disfrutar de la fiesta, no puede ser de otra manera. Si para bailar hemos venido al mundo. Bueno, para bailar y para tomar un poco, porque hay que hacer gasto también, ¿no? Hay
0: claro,
1: que
0: estar ahí. Claro.
1: Otra cosa que es la feria gastronómica, ¿no? Siempre decíamos que cuando hay estas presentaciones folclóricas, artísticas, inmediatamente va de paralelo la feria gastronómica. Y además en Potosí se viene mucho la gente que hace, que trabaja con la arcilla.
0: Exactamente, ahí ya vamos viendo para la gente que nos está siguiendo a través de las redes sociales, parte de la transmisión que tenemos desde la fiesta de Chutillos allá en Potosí. Y ahora sí, continuamos, querido Cumpa.
1: Qué bueno, mire cómo se ve, le decía, los famosos chambergos. Es una
0: delicia,
1: cosa tan, tan
0: una delicia. ¿No? No, no, ¿por qué? ¿Por qué, querido Cumpa? Con Chúcaro era lo mismo, con el Cumpa Toto es lo mismo.
1: Hablar de comida.
0: Hablamos de comida esta hora.
1: Sí, no, ya. Tenemos que volvernos veganos hasta las 4 de la tarde, por lo menos.
0: Sí, deberíamos, ¿no?
1: De aquí debe salir a buscar dónde más o menos podemos vencer esto.
0: Sí. Uno sale a las 3 de la tarde, pues ya a buscar la comidita. Sabemos que muchas veces, muchas familias, los fines de semana tienen la costumbre de almorzar un poquito más tarde, un platito especial por ahí, un platito extra, ¿no?
1: Sí, realmente somos todavía nosotros familiares. Tenemos esa belleza que todavía el progreso no ha conseguido destruir. Los núcleos familiares.
0: Exactamente.
1: Los abuelos, los veteranos que tenemos que verlos, que tienen que estar cerca de nosotros, con su sabiduría, con sus consejos, con su compañía. La abuela que enseña algo, que también aportan a nuestros conocimientos. Si nosotros sabemos algo del pasado, es gracias a la historia de los abuelos, gracias a la historia de esa gente a la que le tenemos tanta, tanta adoración y respeto. Querido Walter. Mira, está San Bartolomé, el vencedor del diablo. La primera danza.
2: Gente potosina va esperando. Les dejamos con estas imágenes del colegio particular Francisca.
1: Como le digo yo, de Osorma, compadre, porque miércoles, eso de pillarle los de ahí atrás con su sombrerito. No le pillo, Puchago, que eres obrero a los dos pasos.
3: Y bueno, mientras hacemos las gestiones para que nuestro querido Cumpa Toto participe en la entrada.
0: Bueno, ahora sí, le decía, mientras hacemos las gestiones para que nuestro querido Cumpa Toto participe de la entrada universitaria disfrazado de oso, nosotros realizamos una pausa. Quédese en sintonía de Galopando con el Chúcaro.
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0: 13:54. Nuevo bloque acá en Galopando con el Chúcaro.
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0: Sí, mientras la gente sigue disfrutando de Chutillos allá en Potosí.
2: Mire, siempre que se habla de la gastronomía potosina, tenemos que pensar que ha sido un lugar tan, tan importante durante la colonia por el Cerro Rico, por supuesto. Siempre en el folclore hemos escuchado hablar que si se hubiera podido juntar la plata que ha producido el Cerro Rico, se hubiera podido hacer un puente hasta España.
0: Ida y vuelta, dicen, ¿no?
2: ¿Ah?
0: Y un puente, ida y vuelta.
2: Imagínense que era doble vía ahí. Como el camino a la guardia.
0: Exactamente.
2: Entonces, es verdad, es un lugar tan importante que hay que comprender la simbiosis, el sincretismo. Todo lo que para nosotros era la Pachamama o las deidades que había antes de que lleguen los españoles eran los cerros, eran las fuerzas naturales. Siempre se adoraba eso. Y cuando llegan esos, inmediatamente hacen la simbiosis y transforman a la Pachamama en la madre de Dios. Eso es lo que viene después, y a las deidades también. A esa deidad masculina, como le decía querido Walter, que era el Cerro Rico, para los caracaras, la transforman inmediatamente en una deidad de ellos, en el vencedor del diablo, en San Bartolomé, como le decía. Ahora vamos a rescatar la famosa gastronomía potosina. Una gastronomía que, como toda la gastronomía americana, boliviana, viene pues también amalgamada con esa simbiosis, porque de allá nos traen sus sabores, sus formas de cocer, sus condimentos. Les cambiamos nosotros con la papa, porque a veces pensamos que todos los tubérculos son nuestros, ¿no?
0: Exactamente.
2: El haba, por ejemplo. Pero no, hay muchas cosas que de allá han traído más bien aquí. Y en esos platos que Potosí tiene como únicos, es esa famosa carapulcra, no sé si usted ha tenido el gusto.
0: La he visto, pero no la he probado, le cuento.
2: O sea, ya no se hace como antes, ¿no? Uno siempre, ya cuando es veterano, dice, en mis tiempos, como se hace en la burla de mí, mis hijos y mis nietos. Pero en realidad, el chiste es tener piedras volcánicas en el fuego. Entonces, poner los ingredientes de la carapulcra crudos en un plato, generalmente tiene que ser, por supuesto, de arcilla, de cerámica, para que entendamos mejor, y ahí meter la piedra volcánica. Y esa piedra volcánica hace cocer el alimento, y una vez que está, le sirven a usted con esa ilusión óptica de ver un volcán dentro de su plato, ¿no? Es una belleza. Ahora ya se hace cocer nomás todo, le sirven esa agua de choclo, por decir así, y le ponen la piedra.
0: La piedrita,
2: que de todas maneras está caliente.
0: Exacto.
2: Llega, tiene que ponerse un baberazo hasta todo lado, porque le salpica ahí. Pero es una exquisitez.
0: Es la impresión, ¿no? La manera en que...
2: Qué lindo.
0: Llega el plato a la mesa y vemos cómo sigue hirviendo, cómo salen las burbujas. Y es... ¿Pruebo o no pruebo?

0: Me quemo o no me quemo, pero imaginamos que debe ser una delicia.
1: Y ese ají colorado encima, ¡ay!
0: Exactamente.
1: Increíble. Después el chachu, ¿no? Es una, igual, chuño, tiene papa, el ají, que no puede faltar, el ají encima de la carne desmenuzada. Un ahogado con ají que es realmente increíble. Y algo medio extraño para el resto, el ají de achacana. La chacana es una raíz de un cactus X, como tenemos el aloe vera o el otro. Usted sabe que en el mundo de los cactus hay un montón de diferencias, ¿no? La chacana nos da una raíz. En Potosí se saca esa raíz y se hace el ají de achacana,
0: que
1: también tiene el ají colorado tan propio de allá. Y después viene, ya no puedo hablar, compadre. Después viene la gastronomía, oiga, los famosos chambergos.
0: Es una delicia. Las masitas que tiene.
1: Las masitas que tiene Potosí son increíbles. Y ahí viene también cuando hablamos de la salteña, que la salteña, según se atribuye al folclore, vino escapando de la Argentina doña Juana Manuela Gorriti y recaló en Potosí, porque huía del gobierno de Rosas, que estaba el dictador argentino que en ese momento estaba gobernando Argentina. Ella viene escapando y para sobrevivir como refugiada empieza a hacer las empanadas que sabía. Entonces en Potosí empezaron a llamar, vamos donde la salteña a comer empanadas.
0: Claro.
1: Entonces a partir de ahí ya se queda como las empanadas de la salteña, después la salteña, y ahora que es un aporte también potosino a la gastronomía boliviana.
0: Totalmente de acuerdo, ¿no? En la mayoría de los departamentos, ciudades capitales, por lo menos, tenemos salteñas al estilo potosino, al estilo paceño, salteña de fricasé, salteñas dulces, salteñas con las masas de colores, una gran variedad, ¿no? Uno a veces piensa que se trata simplemente de un pequeño aporte, pero no, la creatividad del boliviano en cuanto a gastronomía también es digna de destacar. Y hablando de platos, nos hablaba, querido Kumpa Toto, el chachu, el ají de achacana, también tenemos la pizarra de quinoa, la fritanga y otros platos más. Por ejemplo, acá estamos viendo, estamos buscando precisamente información al respecto, el ají de arvejas. Tradicional, por lo menos acá en el occidente, corríjame si me equivoco, para Semana Santa.
1: Sí,
0: o para
1: sí,
0: Todos
1: sí,
0: Santos.
1: Para Semana Santa,
0: Semana Santa, ¿verdad? Semana Santa. En Semana Santa el ají de arvejas. Tenemos la huactacanca, que incluye, escúchelo para que se antoje, carne de cordero, papa, habas, lechuga, tomate, locoto, cebolla, choclo, quinoa y, por supuesto, todo esto al carbón. Tenemos también ají pelado de maíz con yuchucha, que son esas algas de agua dulce. Maíz pelado, cebolla, carne de cordero o carne de res, el ají colorado que no puede faltar y, por supuesto, hierbabuena y las tradicionales especies. Ají de palqui o también palquiuchu, que es lo que le dicen, ¿no?
1: Yeah.
0: Que son la haba amazónica endémica que pertenece a la familia de las leguminosas y que se produce en el sur del departamento de Potosí, con ají colorado, con papa, zanahoria, tomate, cebolla y queso fresco, algo así como un ají de habas. ¿Qué claro. tal eso? El agua del norte también tenemos maíz, carne de res, achocha, zanahoria, cebolla, arvejas y apio. Y un plato interesante que me llama la atención, el chapu minero. Carne de llama, charque de llama, como principales ingredientes, además de la papa, cebolla, ajo, ají colorado, zanahoria, arveja y morrón. ¿Qué tal esa?
1: Qué bueno, oiga, qué lindo. Bueno, la base es el ají, ¿no es
0: exactamente
1: cierto? La base es el ají.
0: Ají.
1: Tiene
0: y
1: que tener
0: en
1: ají.
0: Muchos casos carne de cordero.
1: Claro.
0: Carne de cordero.
1: O la de llama, que le ha puesto el apodo de alpaca, porque usted no viera ver de usted ver cuero, ¿no?
0: Exactamente. Y si hablamos de panadería y dulces, lo decías, querido Kumpa Toto, muy bien, la salteña tradicional, un aporte totalmente a la cultura boliviana, el chambergo, delicia, comer hasta que tengamos las manos embarradas en miel. los cachetes también, porque son bastante grandes en cuanto a proporción. Sí, sí, sí, no sí. Hay que darles una buena mordida. La talla también es algo tradicional. ¿Sabe qué es la talla?
1: No, nada.
0: Le estoy hablando de un postre tradicional y refrescante, hecho con maicena, canela y colorantes naturales. Está consumido en épocas festivas.
1: Mire usted.
0: Algo que no puede faltar en carnavales, los confites potosinos, ¿no? Estos dulces artesanales de colores heredados de la época colonial, que ahora pues ya vienen adentro con su nuez, con su maní, con sus pasas. Una delicia. Vámonos a Potosí de una vez.
1: Los confites.
0: Los confites.
1: Tiene usted razón, estamos dejando pasar de lado.
0: Los confites potosinos, parte también de lo que tiene la gastronomía potosina, que por supuesto hoy y bueno, todo este fin de semana, imaginamos, vamos a encontrar, la gente que se ha ido a dar una vueltita allá a Potosí va a poder encontrar estos y otros platos más típicos, característicos también de la gastronomía, en cada esquina, hay que decirlo, es la verdad.
1: Y bueno, lo bueno también es estas ferias que van acompañadas de la gastronomía. Les decía que hay un montón de lugares tan importantes en el departamento de Potosí que trabajan con la arcilla. Entonces todos ellos se trasladan a Chutillos para hacer al mismo tiempo su feria y vender sus productos. Es increíble cómo traen productos de todo lado, de surlipes, de todo. Se trabaja tan bien esa alfarería chicheña. Todos ellos vienen ahí a la fiesta de Chutillos. Y permítame hablar un poco. Usted sabe que el folclore también es como la historia, que va cambiando de acuerdo al punto de vista, de acuerdo al autor. Entonces, buscando la significación de Chutillos, por un lado se decía que cuando se iba a la Cueva del Diablo, se volvía, pero montado en el animal, vista a la grupa, para evitar que el diablo se venga en ancas y vuelva y se escape de la cueva. Entonces todo el mundo volvía montado, vista la grupa, o sea, volcado en la montura, y venía. Entonces se llamaba Chutillo a los jinetes, que varones y mujeres, que pasaban en la fiesta a caballo y a toda velocidad, haciendo las delicias del público. En otra definición, digamos, se ve que Chutillo es un chiste, una broma, una raga. Entonces yo le digo a usted, te he hecho un chutillo.
0: Claro.
1: Te he hecho una broma. Entonces ahí viene que uno aporta siempre al folclore con algo de su cosecha. No, alguien le pone algo y entonces ya nos perdemos, porque para mí es esto, para ti es esto. Entonces lo dejamos ahí como aportes, porque hay varios libros que se han escrito sobre la historia de Chutillos, ¿no? En realidad, imagínese, estamos hablando de 1589. Ahí se ha introducido a San Bartolomé como que ha matado al diablo en la cueva. Y a partir de ahí vienen todos los procesos que un rato de esos, como todas las fiestas a veces, se van queriendo apagar. Entonces sale alguien y vuelve a reflotar eso. O instituciones, o personas amantes de su departamento, de su provincia, con gente con fe, o algunos sacerdotes que vienen y aportan y renuevan la fe de la gente, renuevan todo ese bagaje cultural con que nosotros aportamos a las fiestas.
0: Totalmente de acuerdo, ¿no? Y pues precisamente, actualmente hay que decirlo, ¿no? La fiesta de Chutillos, las entradas que tienen es pues un centro de atención, por lo menos en esta fecha, para todos los turistas nacionales y extranjeros, porque por las características y por la historia, sin duda, que tiene la ciudad de Potosí, la ciudad más grande de Bolivia en la época colonial, que aún mantiene sus calles, sus casas y gente como en aquellos días. Una ciudad que no ha sufrido muchos cambios en cuanto a modernidad se refiere, principalmente en cuanto a su infraestructura y las casas patrimoniales.
1: Bueno, pero hay gente que está trabajando por su Potosí querido, hay mucha gente que hay que rescatar. Imagínense en este momento que estamos hablando de Potosí, hay una línea aérea de un empresario minero potosino que se está arriesgando a emprender este sueño. 4 aviones ha comprado este señor. Uno ya ha llegado a Bolivia. Entonces, los otros 3 van a llegar y él está apostando a hacer una línea aérea que vaya a Potosí regularmente. Bueno, dependerá de los pasajeros para ir viendo.
0: Sí, porque tengo entendido que solamente tenemos viajes hasta el Salar de Uyuni, hasta la localidad de Uyuni, ya. Pero no hasta la ciudad de Potosí como tal, ¿no?
1: No,
0: la idea ya de por sí ya se convierte en un buen emprendimiento que por supuesto va a marcar el rumbo del desarrollo que tenga ya la ciudad de Potosí y el departamento como tal, tener un aeropuerto, tener viajes, tal vez no diarios, ¿no? Pero por lo menos unas 2 o 3 veces a la semana o tal vez un poco más frecuencia, que sin duda pues van a marcar un antes y un después en lo que representa el desarrollo económico y turístico también en la ciudad de Potosí.
1: Le cuento que ya había una experiencia de aviación en Potosí. Habría que recordar al ingeniero Gil Villegas. Él fue presidente de Cordepo y cuando en su gestión se adquirió aviones para hacer justamente los vuelos a Potosí, y eso quedó en el recuerdo. Ha habido esa línea con Gil Villegas, le estoy hablando seguramente del año 70, 75, vamos a averiguar bien eso, pero ha habido esa línea. Y el aeropuerto Nicolás Rojas, que está a 6 kilómetros de Potosí, tenía esos vuelos regulares, como dice usted, seguramente una vez a la semana, pero ha habido vuelos.
0: Esperemos entonces pues que próximamente, en los próximos meses, ya tengamos la posibilidad de trasladarnos vía aérea hasta el departamento, hasta la ciudad de Potosí. ¿Por qué no? Yo le propongo, querido Cumpas, y para la siguiente gestión ya tenemos una línea aérea. Nos vamos. Necesita antes para la fiesta.

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1: ¿Se puede hacer eso? ¿Es un emprendimiento viable?

0: haya en esta nueva experiencia, en esta nueva intención, que vaya bien.
1: Que hay,
0: le vaya
1: hay que
0: bien
1: saber, yo pienso, buscarle la vuelta, como dicen. El nivel de vida que tenemos en las diferentes ciudades capitales de nuestro país, para poder establecer un costo que sea razonable.
0: Bueno, y también lo que está hablando usted es muy importante, porque ahí vienen las famosas bimodales. Tenemos la bimodal en Santa Cruz, por ejemplo, que enlaza las terminales de ómnibus de las provincias con el ferrocarril.
1: Exacto.
0: Que en este que en este momento el ferrocarril está corriendo de Santa Cruz a Puerto Juárez.
2: Tipo de vehículo.
0: Entonces todas las estaciones intermedias en ómnibus, y de ahí abordan y se van. Ese es el sistema bimodal.
1: Claro.
0: Eso ha habido siempre.
1: Algo similar habría que hacer tal vez allá en Potosí, un reto también para las autoridades, ¿no? Tanto municipales como departamentales que tiene allá la región, para poder elaborar estrategias, elaborar políticas que le permitan a toda la ciudadanía que está fuera de Potosí, que le generen esta curiosidad o esta necesidad de trasladarse a la Villa Imperial.
0: Claro.
1: No, ahí hay que ver políticas culturales, turísticas, gastronómicas, de decir, tal fin de semana se me ocurre, tenemos la Feria de la Calapurca en todo Potosí. Vengan, visiten. ¿No? Invitar, hacer ese tipo de actividades para que no quede pues simplemente como un recorrido para el que tal vez tenga plata y tenga apuro de llegar, nada más.
0: Claro, esa es la idea del transporte aéreo, de llegar rápido, en forma segura, se ha demostrado que seguro, y qué bueno tener, contar con eso en Potosí, ¿no? Siempre se ha tratado de tener eso, pero hablando del bimodal con el tren, tendremos que hacer bimodal con el avión, llegar de todo el sur, qué sé yo, por decirte Cotagaita, Vitichi, Tupiza, Villazón, llegar a Potosí, tomar el avión.
1: Claro, ¿por qué no? Como
0: porque
1: le digo,
0: antes había un servicio bimodal en Tarija. O sea, usted tomaba de Tarija la flota, los ómnibus, llegaba a Villazón y abordaba el ferrobús. Y el ferrobús lo traía hasta La Paz. Era un excelente servicio, con azafatas a bordo, con servicio de comedor. Excelente, excelente el ferrobús. Eran pocos carros, ¿no? Dos o tres carros, pero tenía mucho mejor tiempo de viaje que los trenes normales. Fue un éxito tremendo. Pero después fueron desapareciendo los ferrobuses. Ahora, bueno, ahí en algún lugar creo que está corriendo de Puerto Suárez a Santa Cruz, y ahora están tratando de que vuelva el servicio de Oruro a Tupiza, o que se extienda de La Paz hasta Villazón. Ojalá, ojalá, porque era un servicio realmente importante, interesante, y ahora lo que hay que pensar es en el tiempo que uno dedica a viajar, ¿no? Siempre estamos pensando en llegar bien apurados a todos lados y no sabes ni a qué.
1: Somos apurados, ¿no? Creo que es una característica del boliviano de vivir así, sobre la hora.
0: Apurado al botón.
1: No sé si somos apurados o es que tenemos la mala costumbre de atrasarnos y ya tenemos que correr, ¿no?
0: Él sabe que nos enojamos. Ayer estaba yo en el puente de Santa Rosa de Lima, ahí, que entra a la avenida principal de Obrajes, perdón, de Calacoto.
1: Ya.
0: Y un policía en su moto se paró y detuvo el tráfico que ingresaba a la avenida principal. Y el señor del minibús de al lado, pero iba a reventar la batería tanto carbocino. Como estábamos trancados y yo tenía mejor vista a la moto, me bajo. Y le digo, joven, bien educado yo, ¿no? Puta, como estamos hablando en radio, tengo que contar mi historia a mi manera. Joven querido, le digo, no bocinee. No porque usted bocinee se va a apurar el tráfico, distinguido caballero. No, no, no así, ¿no? Pero el tipo me ha metido una gritoneada más o menos pareja, ¿no? ¡Ay, ay, ay, ay, ay!
1: Distinguido compatoto,
0: ¿no? Estoy llevando pasajeros y tengo que pasar. Me vuelvo a subir tranquilo, porque yo tenía mejor visión de la moto.
1: Claro.
0: Me subí tranquilo, me he puesto el cinturón de seguridad. Pero nos ponemos nerviosos al botón, bocineamos, pero es impresionante el uso de la bocina Pero sí. ¡Qué afán, oiga!
1: A mí me da la impresión de que algunos conductores, no todos, y eso hay que aclararlo también, piensan que la bocina les da poderes mágicos, ¿no? Sí, tal vez, sí, sí, mientras más bocina toque al auto, le van a salir alas y va a poder volar, no sé. Creo que piensan así.
0: Oiga, había una idea de hacer un libro con todos los cartelitos en letras que tienen los minibuses atrás. Y qué interesante, ¿no? Que, imagínense, ¿no? Tu bocina no me vuelve helicóptero, por ejemplo.
1: Exacto, la otra, no me sigas, yo también estoy perdido.
0: No me bocine, soy conductora primeriza.
1: Exacto. Tantas leyendas, tantos stickers que le ponen, parte de la cultura que tenemos, porque sí, aunque no lo crean, amigos, eso también es parte de la cultura, algo tradicional.
0: Es cultura, ¿no?
1: Es cultura.
0: Porque me ha encantado.
1: O como ponerle el nombre de los hijos en el vehículo, en la parte de atrás, ¿has visto?
0: Sí.
1: En los minibuses, ¿no? O algunos mensajes que son más emotivos, tal vez para personas que ya no están entre nosotros, ¿no? Mamita, Juanita, por decirle un nombre, guíame desde el cielo. ¿No? Son ese tipo de cosas que nos hacen únicos. ¿Qué hace a que la gente del exterior se sorprenda, le llame la atención? Porque esto no se ve en todos los países.
0: No, no, imposible. Hay toda la familia ahí puestita y la suegra apartito. Una víbora, ¿no? ¿Ha visto?
1: Exactamente.
0: No, ¡qué barbaridad! También. Oiga, qué falta de respeto a la razón.
1: ¿Ah? Bueno, mientras nos acordamos de más de esos stickers que tienen los vehículos de nuestra ciudad, le propongo hacer una pausa. Enseguida retornamos con más de Galopando con el Chucker.
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0: nuevo bloque en Galopando con el Chúcaro, 13 horas 24 minutos. Y permítame, querido Cumpa Toto, nos escribieron al WhatsApp aquí de la cabina que tenemos en el número de la radio, 730-98-204. La gente puede comunicarse si quiere mandar saludos, felicitar a algún cumpleañero, ¿por qué no alguna sugerencia musical? Lo puede hacer como nuestro querido amigo Remberto, que dice: un saludo al programa. Buenas tardes, aquí en Villamontes, escuchando Galopando con el Chúcaro. Estamos escuchando el programa con unos amigos y un asadito que no debe faltar, dice, ¿no? Saludos al profe Hilarión Gallardo y Guillermo, que no se queda atrás, y bendiciones para el programa. Así la gente se comunica con nosotros.
1: Mire qué bello Villamontes, querido, al lado del Pilcomayo. Y ya no hay mucho sábalo, pero igual hay que meterle sabalito y parrillada, porque exacto, realmente es parte eso.
0: Eso le iba a decir, ¿no? Un sabalito a la parrilla, por ahí, una delicia.
1: Bueno, sigue llegando. En Tarija, en el mercado campesino, la parrilla debe estar zapateando ahorita y se puede comer un buen pescado. Y en Villamontes también.
0: Totalmente de acuerdo. Y seguimos hablando de comida.
1: Sigue hablando. Usted me tortura hoy. Me va a querer poner la dieta.
0: Clásico ya de Galopando con el Cumpa Toto, ya es un clásico.
1: Felicidades a Villamontes. Realmente un abrazo cariñoso a esos compadres que están compartiendo la parrilla. Que Dios los bendiga. No hay nada más bello que la amistad y compartir algo entre amigos. Están hablando de la comida, no están hablando de la dama Juana, que debe haber las cuatro ahí.
0: Mínimo.
1: Mínimo, ¿no? Mínimo. Un buen vinito ahí para sentar antes, durante y después de la parrilla.
0: Exacto. Un saludo para nuestro amigo Remberto, para el profe Hilarión Gallardo y, por supuesto, para Guillermo. Saludos y a pasarla bien, a disfrutar el asadito.
1: A mi familia le aplaza allá en Villamontes, está toda mi familia por ahí, así que un abrazo grandotes para ellos también.
0: ¿Qué más tenemos para esta tarde, querido
1: compadre? Seguir hablando, compadrito querido, de eso que nos trae tan, tan bonito, que nos gusta hablar tanto de nuestras danzas tradicionales. ¿Por qué? Porque es parte de nuestra esencia, parte de nuestra vida. Creo que nos abren las venas y sale el pentagrama entero. Salen la negra, la blanca, la fusa, la semifusa. Tenemos sangre de músicos, compadre. Adoramos bailar, adoramos escuchar música. No comparte mucha gente eso. Porque en Santa Cruz, me acuerdo una vez, llega un japonés y le preguntamos: oiga, señor, ¿ya se está yendo usted? Sí, dice el japonés. ¿Qué es lo que más le ha gustado de Santa Cruz? Cuando calla la banda.
0: Ah, caramba.
1: Porque no iba a matar el ruido al pobre japonés acostumbrado.
0: ¿A qué estamos acostumbrados, no? Es tradicional.
1: Imagínense, 41 municipios potosinos han participado en la entrada autóctona.
0: Ah, caramba.
1: Ese es recuperar lo ancestral. Porque ahí se sorprende usted de ver los instrumentos. Los instrumentos que se esmeran en recuperar. Ahí le decía cómo uno aprende de los libros y de los abuelos. Porque alguien le dice: te cuento que había una cañita que tenía tres huequitos, que en la boquilla se... Y alguien, no falta un artista, el talento está en todos lados. Y hace el pinquillo, le hace el agujerito abajo, o hace la nata, o hace el siku, y empiezan a hacer en toda esa entrada autóctona, entran esos, solamente esos instrumentos. Entonces ahí vamos viendo que se va rescatando las danzas y los instrumentos.
0: Por supuesto.
1: Después, por supuesto, que viene el sábado de entrada folclórica. Una entrada folclórica impresionante con todas las bailarinas que nosotros sabemos. Imagínense 4.5 kilómetros tiene el recorrido. Pero la gente lo hace con esa fe, con esa devoción. Como les decía, con esa... Unos van a pedir algo, otros a agradecer generalmente, pero están ahí. Ahora hablábamos del turismo. La gente se va, migra, se va a Chile, se va al Perú, se va a la Argentina. Pero cuando uno dice, quiero volver, voy a aprovechar la fiesta de Chutillos.
0: Exactamente.
1: Entonces, ese turismo propio, porque esa gente viene a compartir con su familia, viene a demostrar que se ha ido, pero no del todo. Que ahí está el corazón, con las raíces, hechas ahí, como la raíz de la chacana con la que hacemos la sopa, nuestras raíces se quedan ahí, porque siempre es esa añoranza que uno quiere volver, a veces no se puede, pero dice, no, si puedo ir, voy a ir para Chutillos, voy a ir, y mejor si bailo, y mejor si recupero mi comparsa de mi barrio, de mis amigos, o voy a estar ahí sentado.
0: Claro, ¿por qué no convocar a los amigos?
1: Convocar a los amigos.
0: Juntémonos, éramos vecinos, ¿se acuerdan? Cuando éramos niños éramos vecinos allá en Potosí, en tal calle. ¿Qué les parece si participamos de la entrada? No, convoquemos, llamemos a los amigos, ¿por qué no? Muchas de las fraternidades que tenemos, pues se han originado así, ¿no? Un grupo de 15, 20 amigos, y si bailamos, y si hacemos algo para que la gente nos mire, si tratamos de rescatar nuestra tradición, nuestra cultura, y bueno, los resultados, las tremendas entradas folclóricas que tenemos actualmente.
1: Absolutamente, de algún lado tiene que haber sido el germen, ese germen folclórico. Imagínese, igual en Chutillos como en Oruro, como con diferentes características, digamos, pero las diabladas, que han empezado siendo gremiales en Oruro, ¿no? La diablada de los carniceros, la diablada de los ferroviarios, y en Chutillos, imagínese, como le digo, han empezado poco a poco. Y después han dicho, bueno, tenemos que ir a adorar. Unos desde el lado de la simbiosis cristiana y otros del lado de, un ratito, vamos donde el diablo para que no se escape.
0: Exacto.
1: Vamos a encerrarlo de nuevo. Porque donde hay mina, siempre se habla mucho del tío, del dueño del socavón, del dueño de la tierra para abajo. Entonces, en todo lado donde hay mina, principalmente en Bolivia, por supuesto, le piden permiso al tío para entrar al socavón. Eso es parte innegable de la historia, de la cultura de Potosí. Cuando hablábamos de la mita, la encomienda, el yanaconazgo, esas encerronas que se hacían para las fiestas. Entonces los llamaban a los caracaras, vengan, va a haber la gran fiesta del 29 de agosto. Ahí cerraban las cuatro esquinas y se los llevaban a todos a trabajar en la mina, a la fuerza. Y de ahí nace lo que hablábamos al principio del programa, la gente que se escapa y se refugia en las montañas y empieza a saltar las caravanas de los españoles y a nutrirse con esa comida, con esa vestimenta, los famosos caracaras, en todas las cavernas del Mullupú. Así que es interesante eso.
0: Importante, simbiosis, totalmente. Muchas son las actividades que se van desarrollando allá en torno a la festividad de Chutillos, sí, por supuesto. Y nosotros vamos a ver un poquito antes de irnos a la pausa cómo se está viviendo precisamente esta festividad.
1: Vámonos
0: con imágenes del canal estatal.

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0: 14:38. Seguimos galopando con el Chúcaro. Sí, esta vez nuestro caballo Chúcaro Alazán nos llevó hasta Chutillos. Interesante todo lo que vamos hablando, comentando acerca de esta fiesta tradicional que tenemos allá en Potosí, querido compatoto.
1: Claro que sí, siempre es interesante ver la historia y un poquito cernir también, porque miércoles le meten unas exageradas. Cada uno tiene que llevar agua a su molino, ¿no?
0: Exactamente.
1: Que los héroes, que el Tomás Catari, que ha roto el alma, que este era más guapo que el otro. Hay que tener mucho cuidado con eso, pero al final la historia es interpretación.
0: Por supuesto.
1: A no que ser. Sí. Y basada en documentos igual, porque los estudios a los que usted acude, las fuentes, generalmente no son originales, pues siempre han pasado por un sedazo de opinión de alguien, de un historiador, por supuesto. Me está escribiendo mi querido hermano Edgarito Quiribarda, te estoy escuchando en Herbol, dice. Estás diciendo que hay que reunirse con parientes y amigos, así que no te contradigas. Vamos al junte a Tarija, te pillé, dice. Y he puesto
0: Vámonos,
1: mi cuota, por si acaso.
0: Allá está la cuota.
1: Y he puesto Perfecto. Mi cuota.
0: Que nos mande un cuere, yo también voy a poner la cuota y nos vamos todos a Tarija. Pero claro.
1: Transmitimos de allá.
0: Pero por supuesto.
1: A media fuerza, pero con seriedad, como siempre.
0: Para envidia del Chúcaro, se imagina, nosotros en Tarija transmitiendo el programa.
1: Él con un vinito así de estamañito y nosotros allá con una dama Juana en cada hombro.
0: Mínimo.
1: Con sorbe griego, garante.
0: Con la parrilla ahí, el chanchito a la cruz, el sabalito a la parrilla, espectacular.
1: Qué bello, compa, puta. No, ya no, vamos nomás. Y he dado dos cuotas, pero parece que me han clonado porque no ha llegado la cuota.
0: ¡Ah, caray!
1: Voy a reclamar aquí. El Reinaga se me encarga de cobrar la cuota el miércoles. Creo que no ha llegado mucho. Ya me ha llamado, le han clonado. ¿De quién te ha avisado? Le he dicho. Pero vamos a tratar de que estén todos los amigos, todos los compañeros. La amistad es una belleza. La amistad es un regalo de Dios. La amistad son los hermanos que nos da Dios, que no son de sangre. Así que realmente, yo tengo amigos a los que respeto mucho, que son amigos desde niños. No desde niños, desde primero, segundo de primaria. Y siempre estamos en contacto.
0: Claro.
1: Eso es lo bello. Algunos nos han dejado y los recordamos con pena. Y nosotros tratamos de encontrarnos. Pero a ver, no se puede. Y eso no entiende. A ver, no se puede. Hay un montón de cosas que nos aíslan en nuestra área de confort. Obligaciones, pero como dicen en mi pueblo, el corazón va a ir, va a estar
0: siempre,
1: ahí.
0: Siempre.
1: Va a llegar.
0: Los amigos, dicen, no son como hermanos, son la familia que uno elige tener. Así.
1: Realmente.
0: En eso
1: realmente
0: se resume, ¿no?
1: Pero vamos a hacer una transmisión en vivo. Vamos a hacer. No hay cantores, le cuento. Pucha,
0: caramba,
1: puro discursiadores nomás.
0: Puro discurso nomás.
1: Y puro caiquiada. Un concurso de caiquiada que haga el campeón, lo sacamos en vivo.
0: Claro, ¿cierto? De una vez. Si no hay guitarra, si no hay cantores, ya no, pues ni modo.
1: Puro cajón como peruano, es más fácil de tocar. Qué vivos que son. A mí le meten al cajón y ya está la música.
0: Listo. Así nomás.
1: Así ha debido nacer la música, ¿no? Donde hay un hombre, hay un instrumento, algo que haga
0: Exacto. Ruido
1: y después se vuelve sonido y después se vuelve
0: le dan el
1: talento
0: ritmo,
1: ha habido siempre, ¿no?
0: Y listo.
1: Imagina desde los picapiedras, digamos, hablando en para que nos entendamos un poco, ¿no? Desde la prehistoria. Se imagina ese talento de sacar la rama del árbol y pulirla y hacer un bonito garrote para romper el alma al enemigo.
0: Claro.
1: Eso es talento, oiga. ¿O no?
0: Y
1: no cualquiera hace un buen garrote.
0: Dedicarle mucho tiempo y paciencia al enemigo, ¿no? O
1: sea, afilarlo, claro, este gordito por este lado.
0: Pensando en el enemigo.
1: Laquito para agarrar del otro lado. Y darle a la mujer también, porque le daban a la mujer para llevársela a la cueva.
0: Exactamente.
1: ¿No? No era la cueva como la que estamos hablando de.
0: La cueva del diablo de Potosí.
1: La cueva del diablo de Muyupuncu, pero igual servía, ¿no? Así que ahí ha nacido también la amistad. Ahí ha nacido, se ponían dos de acuerdo y eran amigos, no como Adán y Eva, que era la víbora no ha fregado ahí, y Caín y Abel que se pelean de macanas. ¿Por qué? Porque no eran amigos, eran hermanos.
0: Exactamente.
1: Así que mejor tener...
0: Es mejor tener amigos, ¿no?
1: Amigos. No, los hermanos también, un cariño grandote para todos los hermanos con que Dios nos ha regalado.
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1: ¿Qué más, compa? Usted no habla nada, yo no me hago ya da vergüenza.
0: No, yo lo escucho y aprendo, no se preocupe. Pero claro.
1: ¿Cómo es esa la canción? Nuestro secreto es tu experiencia y mi inocencia y tu experiencia. 40 y 20.
0: Como el 40 y 20.
1: No se me haga el changuito. Que usted no hierve a la primera hervor, como decía mi abuelito. ¿Eh? Así no. Ha sido también cumpleaños de la Karinita Velasco, de mi hermana querida, hasta Tarija. A ver, Carlito, si le haces llegar un abrazo a Karina, que Dios la bendiga. Así que hoy día está el almirante Alfaro también de cumpleaños. De aquí nos vamos a ir también ahí.
0: Por supuesto, ya tenemos la invitación. Punto
1: caramelo.
0: Espectacular.
1: Vamos a llegar a la escuela de sorpresa, nomás caemos ya. Yo me echo que dar un sombrero de chúcaro que tiene como 50.
0: ¡Ah, caramba!
1: Así que me pongo el poncho rojo.
0: ¡Listo!
1: Y el sombrero.
0: Perfecto.
1: Me confundirán con el chúcaro, no creo, ¿no?
0: Tal vez nomás.
1: Yo estoy medio flaco.
0: Ese es el problema, eso le iba a decir. Le falta algo.
1: Los cachetes, oiga, ¿cómo hago? ¿Ah? Me afeito el bigote, no hay problema.
0: Pero hacemos el intento, pues llegamos intento. Y lo primero que tiene que decir con el sombrero es ¡upa, jajaja! ¡Upa! ¡Listo! Ya está.
1: Van a abrir la puerta.
0: Exactamente.
1: Vamos, trataremos.
0: Sí, intentaremos.
1: No perdemos nada.
0: Exacto. Haremos los planes mientras nos vamos a un corte y vemos cómo, pues, colarnos por ahí como si fuéramos el chúcaro en el cumpleaños del almirante Alfaro, me dice.
1: Sí, señor,
0: ¿no?
1: Vamos a llegar, que ya no se preocupe.
0: Empezamos a planear, aguárdenos unos segunditos.

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0: con Galopando con el Chúcaro desde Herbol 100.9 y agradeciendo a Dios por estar en compañía de todos ustedes. Saben que para nosotros es gratificante, cada sábado a sábado cargamos las pilas de este nuestro espíritu. Quiero aprovechar hoy para mandar un saludo a Karina Velasco, mi hermana del alma, que está allá en la culta Charcas hoy día. Seguramente le va a poner alguito de la gastronomía para unos choricitos chuquisaqueños, querido Walter.
1: Un buen mondongo.
0: Un buen mondongo, una fritanga.
1: ¿Por qué no?
0: Una cosa así que... Carinita, que Dios te bendiga. Mil felicidades de todo corazón. Has llegado a la vida de nuestro hermano, al que estamos recordando. Si no puedo estar con ustedes mucho, me está insistiendo Edgarito para que vaya por allá. Les voy a mandar mi corazón para compartir con esa amistad de toda la vida. Carlitos querido, Karina, los quiero mucho. Reciban un abrazo grandote de nuestra parte desde aquí de Galopando con el Chúcaro.
1: Exactamente.
0: Por Herbol 100.9.
1: 100.9 en frecuencia modulada. Nos adherimos también al saludo para nuestra querida amiga Karina Velasco, que nos sintoniza allá en la capital, en la Ciudad Blanca.
0: En la ciudad de los cuatro nombres.
1: En la ciudad de la juventud, de los estudiantes, ¿no?
0: Claro que sí. Un abrazo, querida Karina, lo mejor del mundo para ti.
2: Se me fue volando.
1: Vamos llegando ya poco a poco al final del programa, querido Kumpa Toto. 8 minutitos nos quedan y, por supuesto, lo decíamos al inicio, al terminar Galopando con el Chúcaro. Sí, toda la gente podrá sintonizar a través de nuestras redes sociales de la radio la festividad, la entrada que tenemos en Chutillos.
0: Qué lindo, qué bonito.
1: Nos vamos a antojar estar allá, ¿no?
0: Impresionante. No, bonito, bonito le digo porque, mire, siempre que hablamos de las fiestas, hablamos de los movimientos económicos, que son importantes. Para nosotros que estamos con un 80% de comercio informal, es bueno eso. Son buenas estas. Imagínense la gente que se transporta. Movemos el transporte, movemos los alojamientos, movemos la alimentación en pensiones, en hoteles, en hostales. Potosí tiene una tremenda capacidad hotelera.

0: lugares donde se puede observar con comodidad, con claridad, la fiesta, las bellezas de las niñas que están participando ahí, las preferidas, las misses, las reinas, digamos, no misses, ¿no? Las reinas,
1: que las adornan ñustas, tanto. Las ñustas, les dicen.
0: Las, ¿no? Ñustas. Las ñustas. Claro, las ñustas también, pero bueno, qué lindo que es la juventud, la gente mayor tradicional, digamos. Estamos viendo en las imágenes, por ejemplo, mire cómo participan las señoras con esa devoción, con que tienen que ir a rendir su homenaje, andar 4.5 metros para rendir su homenaje a San Bartolo.
1: 4 kilómetros.
0: Cuatro, perdón, sí, sí, por favor, gracias. 4 metros ando yo y me caigo. Y de oso todavía.
1: Ahí está, vemos a la Morenada San Cristóbal.
0: Mire, la Morenada,
1: ¿no?
0: San Cristóbal.
1: ¿Qué tal? Ya me imaginé ahí al Cumpa Toto bailando
0: a la cabeza,
1: morena,
0: oso,
1: a la
0: oso
1: cabeza.
0: Más grande. Va a parecer oso.
1: Y estamos seguros.
0: Oso gris, querido, el grizzly.
1: El grizzly. Estamos seguros que, pues, esta festividad no solamente va a traer turistas por la festividad como tal, ¿no? No es solamente el movimiento económico que usted decía de 50 millones, es solamente, creo, por la festividad como tal. Pero adicionalmente estoy seguro que mucha gente ha estado ya en Potosí días previos a esta festividad, aprovechando para visitar los que tuvieron un poco más de suerte, tal vez toda la semana, o recién se van a quedar para visitar otros lugares, para conocer más a fondo, ¿por qué no Potosí, las lagunas, el Salar de Uyuni, todos los atractivos turísticos que tiene, ¿no? Van a aprovechar los días que queden o los días que tengan, que hayan podido sacar permiso quizá en el trabajo, y ese es otro movimiento económico, ¿no? El movimiento previo y el movimiento que se da después de la festividad también debería contarse.
0: Claro que sí, imagínense, están viniendo, como le decía hace rato, de los 41 municipios de Potosí que quieren participar, vienen las comparsas y cada bailarín trae, por lo menos la que va a cuidar, compadre, la mamá, la madrina, la tía.
1: Exactamente.
0: El aguatero, el hermano, el enamorado, ya, ahí nomás hemos contado 5. Y ese movimiento, algunos llegan a casas familiares, pero la mayor parte de la gente ocupa la capacidad hotelera que tiene, como usted decía, en nuestro bello Potosí.
1: Totalmente.
0: Tantas cosas lindas, ¿no? Mire, Tupiza, Villazón, Talina, Vitichi, Cotagaita, todos van a estar presentes ahí, quieren lucirse, quieren hacerse ver, quieren estar con su comparsa, con su grupo folclórico y participar en eso, nuestros chutillos, y rendir el homenaje a San Bartolomé, a nuestra San Ignacio Loyola, y también no lo dejaremos atrás al diablito, cuidado que se enoje, y a la Pachamama.
1: Exactamente, ¿no? Y algo interesante, hablábamos de las fraternidades que participan, no tenemos simplemente la participación de fraternidades locales que son tradicionales allá en Potosí, sino que esta festividad tiene tanta importancia a nivel nacional que tenemos entendido que varias fraternidades tradicionales, por ejemplo, de Oruro, que participan en el Carnaval de Oruro o que participan en las festividades de Cochabamba, de acá mismo, de la ciudad de La Paz, fraternidades que son tradicionales en el Gran Poder, también han mandado sus delegaciones para que puedan estar presentes allá en Chutillos, ¿no? Es una fiesta que integra, sin duda alguna, a todo el departamento, a todo nuestro país.
0: Mire, se ha hecho un calendario de fiestas muy bonito en Bolivia. Entonces, todas las agrupaciones, las morenadas, las diabladas, las agrupaciones de caporales tratan de estar presentes, y eso es lo bello, porque eso nos da mucho más fuerza, mucho más importancia folclórica. Imagínense que hayan declarado patrimonio cultural intangible de la humanidad a varias de estas expresiones, nos tiene que llenar de orgullo. Chutillos también ya es patrimonio cultural e intangible de la humanidad, declarado por la UNESCO en el 2003.

0: Así que a partir de ahí ha ido progresando, creciendo, y todos tienen que tratar de estar presentes ahí. Participan en las entradas, participan en el Corso de Corsos en Cochabamba, en Urcupiña, en el Carnaval de la Integración, como decíamos, en Cochabamba. De ahí se van a Chutillos y de ahí participan también en las entradas que hay, en las entradas universitarias. Y adoramos el folclor, es uno de los rasgos característicos de nuestra razón de ser, de la esencia de ser boliviano.
1: Por supuesto, parte, lo decía, de nuestra tradición y de nuestra esencia. El tema de integrar a los 9 departamentos, integrar la cultura de los 9 departamentos, las tradiciones, es muy importante, y eso es algo que se tiene que valorar, porque para eso tienen que servir este tipo de festividades, este tipo de actividades, para generar conciencia de manera interna y después tener mucho mayor argumento para poder reclamar lo que es nuestro, para poder defender, para poder decir, un momento, esto es de Bolivia. No, qué lindo sería a un cruceño, yo le digo, o a un tarijeño, decir, el caporal es de Bolivia.
0: Claro que sí. Ahora, lo que estamos viviendo con la presencia del chúcaro en Washington, por ejemplo, él decía, qué lindo, realmente qué impresionante estar acá representando a Bolivia. Pero aquí, ayer pasaba él un bonito mensaje por las redes virtuales, y él decía, aquí hemos hecho en este momento un conjunto, cochabambinos, cruceños, paseños y el chúcaro representando al Chaco boliviano, y han hecho un conjunto precioso, un conjunto nacional, que imagínense, desde Washington nos ha brindado la música para los residentes bolivianos allá y para nosotros aquí, porque mediante las redes también lo hemos recibido, lo hemos disfrutado, querido Walter.
1: Por supuesto que sí, ¿no? Ha sido nostálgico tenerlo al chúcaro a través de las redes sociales, y estamos seguros, lo decíamos, que está representando bien, no solamente a la cultura chaqueña, sino también a la cultura boliviana en general. 15 horas en punto, querido Cumpa Toto, hemos llegado al final.
0: Mire, un abrazo virtual a toda la gente, un abrazo por el aire. Qué lindo llegar a ustedes aprovechando todo esto que nos permite la tecnología, y lo hacemos esto realmente de todo corazón. Que Dios los bendiga. Se acabó agosto.
1: Se acabó agosto.
0: Se acabó agosto.
1: El martes ya entramos en septiembre, mes de la primavera, de la juventud.
0: Entramos a la primavera.
1: Exactamente. ¿Ah? Vamos a buscar a la primavera y
0: a
1: nos
0: la
1: vamos
0: primavera.
1: A la fiesta del almirante. Hasta acá, galopando con el chúcaro, nos encontramos el próximo sábado.
0: Que Dios los bendiga. Nos vemos en septiembre. Un abrazo grandote y los dejamos en compañía de Chutillos y de San Bartolomé. Adelante.

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8: Son las 3:10.

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1: Son las 3:21.
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1: Son las 3:21.
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1: Son las 7:22.
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1: Son las 7:22.
0: Radio Hacer le da la hora exacta.
1: Son las 7:22.

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1: Son las 7:36.
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2: Son las 7:41 minutos.

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1: Amigos y hermanos de la sintonía, mi gente bella, hoy nuevamente quien les habla, el maestro Lorenzo, iniciando este programa que transmitimos a diario por esta prestigiosa emisora. Agradecer a las autoridades de esta prestigiosa radio por dejarnos que a través de este medio podamos compartir con ustedes estos minutos, poderle orientar, poderle dar un consejo a tiempo y poderle dar una respuesta a todas esas preguntas que usted se hace a diario en su diario vivir. Como todos los días, agradecido con nuestro Dios Padre Todopoderoso por darnos un día más de vida para compartir con nuestros seres queridos, agradecido por nuestra familia, por nuestro trabajo, por las cosas que realizamos a diario, y agradecido con nuestro Padre Dios Todopoderoso por todo lo que nos brinda a diario. Igualmente, agradecido con todas las personas por la confianza depositada, porque sabemos de que a diario se suman más y más personas, porque, como siempre lo recuerdo, lamentablemente estamos en un siglo donde existe más la maldad que la propia caridad. Sabemos de que hay personas que se dedican a realizar trabajos con el propósito de acabar con la felicidad de una familia, acabar con la suerte de un comerciante, de un emprendedor, acabar por completo con la persona que trabaja en el campo, verlo totalmente fracasado, que sus animales se enfermen, se mueran, se pierdan, que no tenga suerte en su campo, en su cultivo. Y muchas veces, como siempre lo recuerdo, detrás de todos estos problemas puede existir la mano de una tercera persona. Debes de tener mucho cuidado si ha tenido peleas, discusiones, quiere saber cuál es su enemigo oculto, tiene problemas con su vecino, malos vecinos, ha tenido problemas, discusiones por terrenos y en estos momentos estás atravesando una mala situación, estás enfermo, tienes enfermedad postiza, te das de cuenta de que no hay suerte en nada, es importante consultar. Por eso siempre lo recuerdo. La curiosidad es parte de la vida y tenemos que saber por qué los problemas que se están presentando a diario. Tenemos que saber por qué las peleas, las discusiones con nuestra pareja, por qué las cosas han cambiado tanto de un día para otro. Y nos damos de cuenta a diario de que hay hogares de 15, de 20 años, de tener una familia formada y de un momento a otro han terminado en una separación. Nos damos de cuenta cómo hay personas que trabajan, luchan y tratan de salir adelante por todos los medios, pero lamentablemente dan un paso adelante y es como dar tres pasos atrás. No hay un avance. Nos damos de cuenta cómo hay personas que tratan de poder sobrellevar su vida adelante, pero lamentablemente la suerte no está de su lado. Por eso le hago la invitación. Participe del programa. Deme la oportunidad que a través de una consulta, a través de un estudio, a través de las cartas del tarot, yo le pueda decir qué es lo que está pasando, le pueda responder a esa pregunta que usted se hace a diario. Tiene vicios, tiene complejos, desea saber por algún familiar ausente, quiere saber por la salud de ese familiar que se encuentra lejos, quiere saber por ese hijo rebelde, desea saber por qué la mala suerte en el negocio, en su comercio, por qué se han alejado los deudores, las personas, los clientes ya no van a comprarte. Quiere saber por ese juicio, por esa herencia, por esa venta, por esa pérdida. No dude en consultarnos. 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El número para que usted guarde, para que en el momento que decida consultarnos, lo haga con toda la fe depositada en Dios. La confianza en nosotros para que nos dé el espacio de poder hacer un estudio más a fondo a tu caso. Y asimismo, poderte dar una respuesta y poderte orientar qué debes hacer para que salgas adelante de ese problema. 692-32-214. Son muchas las personas que participan, que nos envían los mensajes. Por eso, durante el programa le damos respuesta a los mensajes que salen sorteados. Los mensajes que de pronto no salen durante el programa, igualmente en el transcurso del día, nosotros le vamos a llamar, le vamos a orientar y le vamos a responder a esa pregunta que usted nos realice, a esa pregunta que usted nos efectúe. 692-32-214. 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Participe del programa, envíenos su mensaje. Bueno, tenemos nuestro primer mensaje que nos lo envía madre preocupada por su hijo José M. Fecha de nacimiento 17 de febrero de 1986. El nombre de su pareja de mi hijo es Lorena S. Con fecha de nacimiento 26 de noviembre de 1989. Maestro, quiero que me diga por qué ellos últimamente paran discutiendo. Él muchas veces le ha golpeado a ella y lo han metido preso, y a mí me ha tocado ir a sacar a mi hijo de la policía. Quiero que me diga por qué ellos no se aguantan, si anteriormente vivían tan bien. La verdad, sufro mucho por mi hijo y por mis nietos, porque veo que ellos igual están sufriendo. Necesito que me dé una orientación. Gracias, maestro Lorenzo. Bueno, madre preocupada, vamos a ver qué es lo que está pasando con su hijo y con su pareja, por qué vienen ocurriendo estos problemas. Vamos a ver a través de las cartas del tarot, a través de los datos que me enviaste, a ver qué es lo que está pasando. Bueno, principalmente yo veo acá, detrás de todos estos problemas, que existe la mano de una tercera persona, y esta persona es de su entorno, de la esposa de su hijo, es de su entorno, de Lorena. Veo que lamentablemente la madre de ella es una persona que siempre se quiere salir con la suya. Y esta mujer desde un principio nunca quiso a tu hijo. Yo te estoy contando esto no para que vayas a buscar problema, sino para que sepas de dónde está partiendo el problema. Esta persona es la que está detrás de todo esto, porque le llena la cabeza a la hija. Aparte de eso, ha mandado a realizar un trabajo de separación, y por eso ellos andan en estos problemas. Se pelean, se separan, se alejan, vuelven y se juntan, duran unos días bien y otra vez vuelven a lo mismo. Vuelvo y te reitero, existe la mano de una tercera persona, y esta mujer, eso es lo que pretende, que ellos no se lleven bien, que hayan problemas y que terminen en la separación. Yo le puedo ayudar, pero necesito que me llame una vez que el programa termine, y así yo le voy a explicar qué debemos hacer y le voy a decir qué me debes de traer el día que me vayas a visitar. 692-32-214. Repito nuevamente, 692-32-214. Bueno, tenemos otro mensaje que nos lo envía Vilma D, con fecha de nacimiento 1 de noviembre de 1982. Maestro Lorenzo, quiero que me diga qué es lo que está pasando. Hay días que no puedo del dolor de cabeza.

Bueno, Vilma, primero que todo veo de que eres una mujer de un carácter fuerte, una mujer que lamentablemente la vida te ha ido enseñando a ser dura, porque en su momento veo de que fuiste una mujer que ayudaste demasiado a las personas, te preocupaste mucho por los demás, pero lamentablemente por ti nadie se preocupa, nadie se preocupó. El alejamiento, la soledad, el abandono, lamentablemente todo esto hace que la salud de una persona deteriore. La mala alimentación, las preocupaciones, no saber de pronto y no tener comunicación de parte de tus hijos, esto es algo que te hace sentir muy mal. Muchas veces, con todo el respeto de la palabra, pero veo que reniegas hasta de tu propia existencia. Yo le voy a decir una cosa, mamita. Lamentablemente yo veo que todo esto que está ocurriendo, todos estos problemas que se vienen presentando, es porque hay personas que así te quieren ver. Y déjeme decirle de que hay cosas muy delicadas que están haciendo en tu contra. Porque esas pérdidas de prendas, esas pérdidas y eso que encontraste en tu casa, eso no es nada normal. Tengo muchas cosas más para decirte, Vilma. Pero me gustaría que me llames una vez que el programa termine y vamos a tener una consulta más extensa en privado. Yo le voy a explicar qué es lo que debemos hacer. Y tenga la plena seguridad de que yo le voy a ayudar para que tus cosas y tu vida cambie. Y vamos a ver qué es lo que debemos hacer para que haya nuevamente esa unión familiar, porque tus hijos es como si se hayan olvidado de que tienen una madre. Espero tu llamada una vez que el programa termine y así vamos a poder dialogar un poco mejor en privado, Vilma. 692-32-214. 692-32-214 para que participe del programa, para que envíe sus mensajes, para que reserve sus consultas. Agradecer a todas las personas por la atención prestada. Desearles que tengan una feliz y bendecida jornada. Y hasta nuestro próximo programa que será el día de mañana. A esta misma hora. Que Dios los bendiga.

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